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1: A ver, la idea de la obra primigenia, o sea, componer la obra es del maestro Javi, que me dijo que íbamos a ir a Altea. Bueno, él quería ir a Valencia, a Altea y a todo lo que se pudiera. Y nada, no tenía una idea clara, pero bueno, le pedí al flautista, que es Enrique, que es muy amigo, que toca en la Orquesta Sinfónica de las Baleares, que me pasara unas improvisaciones. Y un poco la obra va de él mismo, porque él es una persona muy reflexiva, entonces pues... El solo de flautín, él, con lo que él me dio de sus improvisaciones, yo una mañana, después de un curso de dirección en Cartagena, cogí literalmente el piano del móvil y saqué el solo del principio, que es el mismo que se utiliza en el tercer movimiento en la fuga.
0: Si escolteu, vos semblará que es pot servir una base musical per a una meditació.
1: Sí.
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1: El primer movimiento se llama meditación, de hecho.
0: Sí.
1: Que empieza ahí con los gongs, con los cuencos tibetanos, el trompetista, o sea, el piccolo tocando su solo, y luego ahora los metales están cogiendo el mismo tema y haciendo una especie de canto gregoriano.
0: Tu eres molt reflexiu, també.
1: Sí.
0: Bé, has dit que estàs, és de veres, és el primer moviment. 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
1: Tres movimientos.
0: I quin és el camí de la reflexió, de la meditació, que tu vols fer en esta peça? 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Però, per exemple, la segona, només la pregunta sense resposta.
1: La pregunta sense resposta. La idea general de la obra és que pues, és un pensamiento, una idea que vas desarrollando, que se desarrolla en el primer movimiento, y en el segundo pues surgen las dudas. ¿Qué pasa si...? Entonces el trompetista, parafraseando a Charles Ives, con la pregunta sin respuesta, lanza tres preguntas y, bueno, diferentes secciones, cada una, pues obviamente, a la misma pregunta cada uno tiene una respuesta.
0: I la última, la guerra de pensaments. És a dir, el que tu has volgut fer és el bullit mental que es fa en cada persona.
1: Efectivament.
0: Que generalment, quasi sempre, no són veritat, però és ese bullit, el pensament ixe.
1: Sí.
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1: És un poco de todo, y también el conflicto de ciencia con religión, porque toda la fuga es como la parte más cerebral y acaba con el coral, es como se asocia más a lo eclesiástico. Entonces es un poco una mezcla de nosotros mismos, de la sociedad, y también pues históricamente siempre ha habido esa, muchas veces, la pelea de la ciencia con la religión, de que Dios lo hace todo, y la ciencia obviamente justificando con...
0: Entonces,
1: por eso acaba también con el coral, que el coral tiene un contrapunto que también se cita Bach. Y
0: com lligues un llenguatge, per exemple, de textura gregoriana, no? Un cant gregorià, en un llenguatge més modern? És a dir, com vas lligant tot això per arribar a eixe final?
1: buena pregunta. A ver, es que claro, aquí vienen las inspiraciones de por qué suena así o suena de otra manera. La cuestión es que el primer tema, que es el de la fuga, que a la vez es el del principio, da pie a que todo esto se desarrolle. Entonces, pues...
0: Es decir, vas jugando en todo.
1: Sí. Por ejemplo, primer y tercer movimiento está hecho todo con el mismo material. Lo que pasa que, bueno, claro, en el tercero obviamente mucho más rítmico, mucho más...
0: ¿Y qué es el más complicado de toda la pesa que tú vols que traen? ¿Qué es el más complicado? ¿Qué le vas a decir a Javier de decir, yo voy a conseguir
1: eso? Yo a Javier no le tengo que decir nada. Él ya sabía, menos conocemos 20 años. Yo digo en broma que es mi segundo padre. Musicalmente es mi primer padre. Entonces él ya sabe. Yo le di la obra además tarde porque se la tenía que haber dado como en noviembre, se la di el 7 de enero y él ya sabía. Hicimos algunos ajustes porque una parte que quería que fuera más difícil.
0: Sí.
1: Pero él ya entendía la obra. Ya me conoce, claro, me conoce. Sí.
2: Voy a estrangularlo, pero a las dos horas de tener la partitura, si la hubiera tenido davant, la hubiera besat per la cara.
0: Té un nivell de dificultat,
2: sí,
0: eh?
2: Sí, però és una superobra, és una obra
0: fantàstica. Sí. 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
1: Jo que disfrute la gent. I els músics igual. Si acabamos i han disfrutat l'obra, yo estoy contento.
0: ¿Vau disfrutar, María?
3: Sí, mucho. Yo fui a verlos al Altea, no tocaba con ellos todavía, y tanto los músicos, yo recuerdo a los músicos llorando después de terminar la obra, y al público llorando.
0: Y yo tenía que estar, pero me vais a trencar la costella.
2: No, que chuste.
0: Es veritat, va a conseguir eso, Miguel Ángel.
2: Sí.
0: Va a conseguir eso.
1: Sí.
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1: Pues mira.
0: Tens que dir algo, sí, tens que avançar algo.
1: Semana que viene me voy a un festival que soy compositor invitado en Cataluña, Festival de Udaeta, que voy con Enrique también
0: a hacer
1: un programa de... Bueno, les hice unos arreglos de Sombrero de Tres Picos, ballet completo para piano, flauta y corno inglés. Y entonces vamos a hacer el reestreno allí. Además por el aniversario de Falla.
0: Sí, y luego
1: pues ahora vamos a editar la obra Saperaude con Tot per l'aire.
0: Això és lo que anava, la pregunta próxima era, qui vulga aconseguir el Saperaude?
1: Estamos ya trabajando.
0: On?
1: Tot per l'aire, en cuanto que...
0: Quan diga Sergio.
1: Me han dicho que la partitura tenía muchos pentagramas y que había que reducirla, entonces pues entre que yo haga la faena y ellos y la editen.
0: Tu tens que pensar, quan has entrat has dit, así la part jove. 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
1: No, ja, ja me lo decía.
0: La vista ja cansa, eh? Ja cansa.
2: Sí. Sí. També ha estrenat fa 15 dies una missa que va compondre.
1: Sí, també. Sí, perquè dirijo allí el coro de la iglesia d'allí de Cheste, i bueno, con motivo de la festividad...
0: I vas fer una missa?
1: Sí.
0: ¿Completa totes les parts de la missa?
1: Sin credo, porque bueno, la actualidad eclesiástica no nos deja cantar el credo. Pero sí. Completa la missa con orquesta full.
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1: 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Dedicada a la hija d'uno de los músicos que me llamó... Yo estaba en otro curso en Almería, sí, que mi hija es clavaria, que si maté el pasdoble. Y en dos semanas, pues, dos o tres semanas.
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0: Fora de cobertura. Donís Salvador.
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2: Bravo.
1: ¿Qué tal, Forte? ¿Cómo estás?
3: Yo soy del Big Five Forte. Los cinco soy yo.
1: Sí, ay, sí. Pues eso, ha vingut fort avui, ¿eh? Ha vingut fort avui. 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
3: Porque serà ràdio.
1: Que me traigan lo
3: que... Pero con los labios pintados.
1: ¡Hombre!
3: Por supuesto,
1: hombre,
3: por supuesto.
1: Con el rojo ahí, ¿eh? A tope, claro que sí.
4: Bueno, el rojo valentino.
1: Es que, claro, es que...
3: Claro.
1: Alfredo,
3: cuidado.
1: No, és que Adolfo Winamingut. No, Alfredo coneix, a més, totes les tonalitats,
3: sí,
1: de cada pigmentació de color. Perquè el roig de la jaqueta de Marquín és...
4: No és el Valentino, és
3: el Ferrari.
4: No, el más intenso.
3: Ah.
4: El Ferrari y el Valentino más intenso.
1: Por favor, es más intenso.
4: Sí, no, no, no. Ese es un poco más Armani porque es un poco de lavado, de gradé.
3: Ah, amiga.
1: Ah, claro, es que digo unas cosas.
3: Cualquiera viene aquí de cualquier forma.
1: ¿Sí?
3: O sea, tienes que venir aquí y echar un pincel.
1: De rojo Borgoña.
3: No, claro,
1: ¿eh?
3: Claro.
1: Bueno, La Forte. Sabem que és, jo crec que eres una de les humoristes de moda. Podríem dir humoristes, però és que no sabria com definir-te exactament, perquè tu com t'encasilles?
3: Ai, a mi lo de les etiquetes, de verdad que no me crea trauma, me da igual, porque me decían podcaster, pues sí, pues he tenido podcast, escritora, pues sí, tengo un par de libros, cómica, pues sí, estoy en el teatro, a mí me da igual, colaboradora de radio, si es que, ¿qué más da? Si yo cuento cosas...
1: Ella es ella.
3: Sí,
1: ella,
3: sí.
1: Ella es ella.
3: Suelto chapas. Chapista.
1: Bueno, es de veres que has fet del podcast una forma de vida, ¿vale? 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
3: Jo, pues mira, la verdad que la radio me gusta mucho, pero como a mí lo que me gusta es hacer reír y contar la vida, contar historias, en realidad el canal me da igual escribir un libro, me da igual estar en el teatro. El teatro ahora le estoy cogiendo el gustillo porque la reacción es tan inmediata, mira que las redes tienen inmediatez, pero claro, el público cautivo en una sala lo tienes,
1: sí,
3: en el acto.
1: Sí, sí, sí, sí.
3: Ves si hay uno que se está durmiendo, entonces dices, voy a por ti, voy a por ti.
1: Y te voy a hacer polvo, ¿eh?
3: Exacto. O lo típico, ves si alguien se está abrigando porque tiene frío. La gente se ríe mucho cuando alguien estornuda y yo corto el texto y digo, ¡Jesús! Y bueno, se mueren de la risa. Pero la verdad es que me da igual el canal, Donís, si es que... Tiro.
1: La cuestión es disfrutar el directo, la chispa y la vivacidad, ¿no?
3: Sí.
1: La vivacidad. Muy bien. Arriba La Forte al teatre. Imagineu-se que eixe que arriba a última hora, que anem un poquet despistat, eixe el fas pols.
3: Me dan ganas de,
1: pero,
3: de, pero no, pero claro,
1: pero me sale mal porque ha apagado la entrada.
3: Que es lo importante al final.
1: Cumplir la sala, ¿no?
3: Totalmente. No, ¿sabes lo que pasa? Que yo le tengo muchísimo respeto y sé que ahora hay una tendencia muy clara y muy notable de interactuar con el público. Pero a mí me parece que es tan complicado y le tengo tanto respeto y me da tanto miedo que tampoco pienses que yo hago mucho stand-up. Quiero decir, yo tengo un texto cerrado con primero, segundo y tercer acto. Y sí, si ocurre algo en la sala, tú vas a reaccionar, porque estamos allí todos vivos y ya te digo, en directo, ¿no? Como aquí ahora. Pero no estoy constantemente apelando al público, rompiendo la cuarta pared, porque de verdad que me parece que tienes que ser muy bueno. Me parece que compañeros que vemos ahora en redes, Galder, Cepo, Dávila, es como, tío, sois muy buenos, sois brillantes, y me da un poco de respetillo.
1: Pero bueno, pero yo creo que eso es síndrome del impostor, porque es que... te da un poco de respeto, pero realmente tens una agilidad y una agudea que es que Jo no te veig menos de qualsevol dels que has dit.
3: Pues seguramente será el síndrome del impostor. Mira, el otro día estaba actuando en Galicia y como era un festival de comedia que se organizaba en todo Coruña, pues vinieron a verme Eva H., Eva Soriano, David Amor, y yo estaba cagada viva porque digo, cuando algún chiste notaba que se reían, decía, este es bueno, este es bueno. Y en realidad, después hablando con Malena Alterio, me decía Malena, esto nunca se pasa. El síndrome del impostor, cuando vienen tus compañeros de profesión a verte, nunca se pasa. Siempre sigues teniendo ese miedo a ver cómo reaccionan. El síndrome del impostor, ¿se acaba algún día? Yo creo que no.
1: ¿Se acaba algún día? Yo creo que no. Ostras, pues ¿quants grans en tots els camps han tingut síndrome del impostor?
3: Joia.
1: Ya, es que es una cosa muy, muy curiosa, porque, claro, tú dices, tengo síndrome del impostor, están tan alt, y ya chen, que estás comenzando, que va todo tan valentona, y que no va a entender en la vida, ¿no?, que tú tengas síndrome del impostor. Bueno, tú o con cualquier persona.
3: Sí, sí, sí, puede ser, sí, seguramente, da igual, ahora podríamos hablar de, me da igual, Melody, que estabais hablando hace un momento, o Rosalía, me da que quien sea, o Bad Bunny, es que seguramente que también tienen inseguridades.
1: A ver, que yo creo que todos en algún momento hemos encontrado y entonces, ¿qué facha así, no? No sé, en un escenario que vaches a, ostras, y en quin moment no me dan la contra y ya arribas así.
3: Sí.
1: Sí. Pero bueno, el teu espectáculo, porque si yo te pregunto cómo estás, igual me dices, estoy como nunca, ¿no?
3: Sí.
1: Estoy como nunca, es el nombre del teu espectáculo.
3: Exacto. Mira, es un título que a mí me gusta mucho hacer hincapié en la doble lectura. Estoy como nunca de bien o... es que no estaba así en mi vida de mal, porque claro, puede ser, tiene una doble lectura y me gusta mucho hacer hincapié porque creo que siempre estamos como nunca. Siempre estamos, según veas el vaso medio lleno, medio vacío, en todos los momentos de tu vida. Si te pones un poco introspectiva en la doble lectura. Estoy como nunca de bien o... es que no estaba así en mi vida de mal, porque claro, puede ser, tiene una doble lectura y me gusta mucho hacer hincapié porque creo que siempre estamos como nunca, siempre estamos

0: Así que me gusta que tenga ese doble filo.
1: Está muy bien. Y así giras en torno a una premisa.
0: Sí.
1: Y es, ¿en qué se parecen una mujer de 20 años, una de 30 y una de 40?
0: Sí.
1: Digo que en que las tres afirman estar como nunca, pero por motivos completamente diferentes.
0: Sí.
1: ¿Estoy haciendo un spoiler?
0: No, que va, para nada. En realidad la idea del show nace de, pues eso, del típico balance. ¿Será la crisis de los 40? Pues seguramente.
2: Son 50, la crisis de los 50.
0: También, hay otra, me espera, otra. Ay, por amor de Dios, no se acaba nunca esto. No se acaba.
1: Mira, acabo de frente a 45 y estoy entre mil de una y de la otra. O sea, que estoy como nunca.
0: Fight.
1: Vamos. Sí, que yo sé que estoy como nunca. ¿A tú te pasan cosas en la vida diaria, les inclaus, en el show?
0: Sí.
1: O sea, que está vivo también, ¿eh?
0: Total. De hecho, en serio, que la gente es que se piensa que soy muy graciosa porque cuento mis tragedias
1: pero
0: con una sonrisa.
1: No,
0: pero si estoy contando dramas y hay muchas veces que estoy contando algo, la gente se parte. ¡Qué graciosa! Y tú piensas, es mi vida. No tendría que estar haciéndote gracia esto. Pero sí.
1: O sea, que chues en la habilidad de la gente de riures de las desgracias alienes.
0: Y propias, si es que son las mismas. Si es que al final, yo de verdad, ya lo siento, pero no tenemos tanto carisma. Quiero decir, no somos tan impresionantes, no, ninguno somos Rocío Jurado. Entonces, al final, mi propia desgracia, si es que también es la tuya, si es que a todo el mundo nos duele la cabeza, todo el mundo tiene problemas para pagar una factura, todo el mundo va a un trabajo que a lo mejor no le gusta, no como en este, que estamos estupendos todos.
1: La categoría.
0: Pero al final, no, tampoco somos tan, tan grandilocuentes.
1: Pero es que precisamente la facilidad que tienes para hacer de lo cotidiano, esas cosas extraordinarias, yo creo que son, ese carisma es el que arriba y el que fa gracia la forma de contarlo.
0: Oye, pues muchas gracias.
1: No. Pero es que, voy a decir, pensáis en nada y al final, voy a decir, han visto estos vídeos todos por ahí y tal. Y yo creo que esa forma tan clara a voltes de contar las cosas y que parega que, es, bueno, que lo cuentes como una desgracia, pero en realidad tú sabes que aquí lo cuentes o agarrar, ¿no?, en un otro mensaje.
0: Sí, mira, eso me ocurrió sobre todo cuando empecé a... Yo tuve una época con bastante ansiedad, al acabar el COVID más o menos, o durante también quizá, y la gente me decía, jo, Forte, gracias por hablar de la ansiedad, y yo pensaba, ¿que no se podía? Claro, era como, que no, es como, ¿pero por qué puedo decir que me duele una muela o que tengo un orzuelo y no que estoy, que creo que me va a dar un infarto ahora mismo? Entonces la gente se sentía identificada.
1: Estoy así Fernando Pena, que ve en un rato porque tengo que grabar otras cosas, y te diría que un aplauso para hablar de la hipervisibilizar la salud mental.
0: Es que, pero si estamos todos más para allí que para acá. Es que vamos. ¿Tú conoces a alguien cuerdo? Yo no conozco a nadie, de verdad te lo digo.
1: Ahora me te dice, ay, Sina, ¿qué tal?
0: A ver, no te sale.
3: Mirando la taula.
1: Estoy mirando alrededor de mí y no...
4: La verdad que no.
1: Elena, que está ahí en la pichera. la única que salven. En el teu espectáculo, anem a parlar de esa fuerza que tienes cuando arribes al escenario y de cuando la Forte entra en el escenario, comienza la función y ¿quina atmósfera se crea?
0: Mira, yo creo que he hecho una trampa porque, bueno, también cuando escribí el show, claro, el texto es mío, digamos, la puesta en escena, la idea un poco de la foto finish, ¿no? Es todo mío y me decían, claro, es que está pensado por una mujer, escrito por una mujer, dirigido por una mujer, protagonizado por una mujer, para mujeres, y yo dije, sí, ¿y cuál es el problema? Entonces, yo he hecho una trampa y es... arroparme de las más grandes. Entonces estoy constantemente haciendo alusiones, pues desde Lola Flores, Loles León, Bad Yal, Chus Lampreave, Rocío Jurado, Xusa, Leticia Sabater. Estoy hablando constantemente de, incluso al principio hay un vídeo también donde muestro, me da igual, Carmina Ordóñez, Belén Esteban, hablo de un montón de mujeres, Julia Otero, María Teresa Campos, que seguro que también han tenido ese momento en su vida de decir... Pensáis que estoy como nunca de bien, pero de puertas para adentro, cuando tú apagas la luz de la mesita de noche, tú no sabes lo que estoy viviendo. Y todos traemos una mochila, y todas las que te he dicho han llevado unas mochilas, por el amor del cielo. Entonces, ¿qué atmósfera se crea? Siento que la de comunidad, la de comprensión, la de entendimiento, la de empatía, la de verdad, que estamos todas en el camino.
1: Bueno, yo creo que todas y todos, porque al final, algún te ha ido alguna vuelta, es que solo hablas de mujeres.
0: No, y de hecho, los hombres que vienen arrastrados todos, te digo también.
1: No creo. Yo ni iría voluntariamente.
0: Es que
1: no,
0: yo
1: no
0: soy

0: poco como Badial, soy guys and girls. Entonces vienen muchos gays y muchas chicas y yo estoy a topísimo, estoy feliz. Y los hombres que vienen, que les arrastran sus parejas, me gusta mucho cuando se están riendo, porque pienso, es muy importante que estés captando este mensaje y te esté entrando por la grieta del humor. Es, me gusta mucho cuando ese paraguas se abre y gracias a la comedia, también con el hombre cis, hetero, típico que todos tenemos en la cabeza, mi mensaje le entra, me gusta.
1: Pues yo creo que vente a este oficio, el mensaje nos entra a todos y nos ríen todos en el... En el stand-up, en el podcast, en el... al final, en la Forte Morrientos.
0: Ah, qué bien, qué alegría.
1: Completamente. Mira, de fet, tenim una cita. El divendres 22 de maig, a les 23 hores, en el Teatre Thalia.
0: Sí. Sí, sí.
1: Subes en casa.
0: Jo, da una alegría que no te imaginas. Mira que la gira ha ido muy bien. Yo no daba un duro, por ejemplo, porque, claro, como no conozco a casi nadie, es como, madre mía, pero yo voy a ir a Bilbao y voy a vender entradas, pero yo voy a ir a Coruña, y sí, sí.
1: Entonces, seguidores que tienes en las redes sociales,
0: sí,
1: yo
0: sí.
1: Creo que eso es una locura, ¿no?
0: Pero claro, vienes aquí y hay la terreta.
1: Pero el Teatre Thalia, no, te caben 400 personas, ¿vas a fer curt?
0: Pues mira, te voy a contar una cosa, síndrome del impostor, absoluto. La primera vez fue el Olimpia. Y lo llenamos, que es el doble.
1: Wow. Claro.
0: Y yo me hice caca, lo digo aquí claramente, me hice caca encima y dije, otro Olimpia, no, por favor, que no llenaremos.
1: Que quedamos bien, a ver si ahora no llenamos, ¿no?
0: Pues sí, y pues entonces no. Vamos a Thalia y está súper lleno, todavía quedan algunas entradas. El día 22 pueden venir a vernos.
2: Qué guay.
0: Pero a vernos, yo hablo en plural, como si tuviera mis múltiples personalidades.
1: A ti y a todas las mujeres, ¿no? Que te manes, que sientes al principio.
0: Exacto, sí, sí. Como dice Vanessa Martín, a todas las mujeres que habitan en mí. Pueden venir a ver.
1: Madre mía. Bueno, yo creo que eso puede marcar un antes y un después para todo el que pase por allí. Tenim el nostre consell d'experts que vol fer... vol entrar en esta entrevista.
3: ¿Has perdido las mariposas del estómago?
0: No. No, ¿qué va? ¿Qué va? Para nada, para nada.
1: El consell d'experts no era Alfredo, saps?
0: Ah.
1: Era, sí, però bueno, he donat pas al consell d'experts i ha entrat ell, no passa res. 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
4: Hola, La Forte. ¿És veritat que el famoso sempre teniu algú que vos aguanta el bolso?
0: Pensaba que iba a decir, ¿es verdad que el famoso siempre tiene la razón? Y va a decir, sí. Alguien que nos aguante el bolso. Mira, yo no sé si soy famosa, yo qué sé, yo, pero a mí...
1: Se diría que sí.
0: Pero creo que cualquiera. A todos nos gusta ir con alguien a quien queremos mucho, quien tiene toda tu confianza, quien sabe en qué momento... estás asqueado. Mira, la gente siempre espera. La expectativa es una mierda, ¿eh? Y la gente siempre espera que tú seas súper creativa, súper simpática, súper. Y hay veces que dices, es que tengo otra cosa en la cabeza. Ahora no me sale ser graciosa, lo siento, pero la gente te conoce por eso y. Yo qué sé.
1: Voy a contar varias vueltas. Y la verdad es que. Bueno, hemos contado Jesús Manzano. Que una vuelta parlaba en uy, ya lo diré. Chiquilicuatre.
0: Vale.
1: En Jordi.
0: Sí. No. Ay, no nos sale ahora el nombre, pero sí. Sí.
1: Vale, perdóname, pero estoy caixina. Soy 10 personas. Que Ana a una reunión de la escala y dije, no, es que tengo goteras y todo. ¡Ah, tiene goteras! Te pasa igual, ¿no?
0: Sí.
1: No, pero es que, la puerta del ascensor choca contra la mía y claro, y se está rompiendo. ¡Ah, la puerta del ascensor!
0: Sí, sí, sí. Pues eso es.
1: Te pasa. David Fernández. David Fernández. Un abrazo, pero ahí es así. Según pregunta del consejo de expertos para Forte.
5: Bon dia, La Forte. Tu en els monòlegs dius mentides o tot el que contes és veritat?
0: És todo verdad. Es todo verdad.
1: Tristemente.
0: Sí, de hecho hay un momento en el que... Mira, lo voy a contar, total. Hay un momento en el que estoy diciendo, bueno, pues que estoy pasando una temporadita de sequía sexual. Quiero decir, ahora mismo, como decimos en Valencia, yo estoy pasando la mano por la pared. Es así. Hay momentos en los que una tiene el sex appeal por las nubes, hay otros que no. Ahora es el que no. Entonces, me sabe mal cuando se ríen de esto. Porque es como...
2: Nos estamos riendo ahora.
0: Que esto es verdad. No podéis reír.
1: No es un spoiler, es un next coming, ¿vale?
0: Exacto. Y Dios quiera que sea un pasado, ¿no? Que el futuro venga mejor, por favor.
1: Que pronto sea pasado.
0: Rain Man.
1: Tercera pregunta, ¿verdad, La Forte?
6: Hola, La Forte. ¿Tú crees que un podcast es una buena terapia?
0: Sí, yo soy muy consumidora de podcast y de radio a la carta y me doy cuenta de cómo me cambia el estado anímico. Yo elijo también un poco según el día, ¿cuánto de cucú estás hoy? De 0 a 5, ¿no? Es Big Five también de cucú. Siempre es top one. Y entonces ahí ya dices, bueno, pues hoy algo que me suba un poco la vibra, hoy algo más de comedia, hoy estoy introspectiva, venga. Pero sí, sí, a mí me parece que también es muy guay poder ayudarte. ¿Quién no lo iba a decir, no? Antiguamente, ayudarte de un medio de comunicación que te va a elevar la vibra y que te va a apoyar y a sostener. Hacéis mucha compañía.
1: El bacha por el que me contengui, ¿no?
0: Sí.
1: Bacha por el que me contengui. Cuarta pregunta para La Forte.
7: Hola, La Forte. ¿Es humoristes cuando esté vos soles vos rigueu?
0: Sí.
1: Y con nota, ¿eh?
0: Sí, sí, sí, sí, sí, sí. De hecho, a mí me ocurre de apuntarme muchas cosas, ¿no? Sacar el móvil. ¿Sabes cuando ya estás medio dormido y el móvil te está cegando la cara, pero tienes que apuntarte una coña porque dices, mañana esto no me va a salir?
1: Buah.
0: Pues sí, pero hay veces que pienso, ah, pues esto ha estado gracioso.
1: Te pasa.
0: Sí.
1: Te pasa. Quinta pregunta para La Forte.
8: Hola, La Forte. ¿Tú, cuando te pasen cosas, haces un podcast?
0: Sí.
1: ¿O un stand-up?
0: Hago lo que pille, hago todo lo que pille. Tengo la mala costumbre de contar lo malo también. Tengo la mala costumbre de contar las desgracias, sí, sí. Y ya te digo que me da igual, como sea, en la radio, en un libro. A mí no me importa, me gusta todo.
1: Yo creo que el Consejo de Experts se porta muy bien, ¿no?
0: Sí, sí.
1: Un aplaudiment,
0: sí,
1: para ellos. Bravo.
0: Gracias.
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0: Total, porta, total. Sí. Me apetece, de hecho, estaba pensando, por favor, que me dejen hablar.
1: Pues,
0: por favor.
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3: 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O sea, que no es que estén bien parlant que va, que es un evento frívolo para muchísimo, ni muchísimo menos. Y se estás comenzando a hacer y a preparar de un emparatre. Que no es que digamos ahí es esa, porque no es, eso no es un desfile normal, vale, convencional.
1: Pero la recaudación, a la pregunta de la recaudación, va para impulsar el nuevos talentos.
3: Para el arte, exacto. Para los nuevos talentos y para el arte.
1: ¿Pero del arte, de la moda, sí, o de...?
3: De la cultura, en general. Pintor, escultor, o sea, todo lo que es arte, o sea, entra ahí en eso, que es lo que la gente que tengo no se cuente, que yo lo que me molesta mucho es la palabra frivolidad, porque frivolidad, si realmente de cada vestido y de cada puesta en escena ni a un montón de gente trabajada, o sea, pero claro, la gente siempre ve lo que o critica o mos diu lo que no sap. 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
1: La moda sí, que està centríssim, sí. 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
0: Sí, sí, sí. Sí, sí, sí. Eso, la moda és arte, exacto. Por eso era todo inspirado como en cuadros, en esculturas.
3: Exacto, por eso es cuando... Eso me encanta, que es así. Es cuando yo digo, pensar que la moda o la ropa están en los grandes museos del mundo. O sea, que no estamos hablando de algo frívolo. A mí cuando la gente ve la ropa frívola, y yo se les digo, que lo he dicho aquí mucho, perdón, que me pongo a hablar castellano, pues, yo siempre digo que somos la segunda industria más importante del mundo.
1: ¿Has visto la película del Diablo se viste de Prada?
0: Yo todavía no, la 2 no.
3: Sí, la 2 no. Yo voy a ver, yo la he visto y voy a volver a verla.
0: ¿Ah, sí?
3: Porque me recuerda mucho mis viajes a Milán y el sitio donde está rodada la película, pues yo he estado. Entonces me apetece mucho recordar. Te vas a ir.
2: La voy a ver dos días. Anna Wintour con Meryl Streep.
0: Bueno, es bueno, icónico, brutal, increíble. Sí, sí.
3: Pero es que son auténticas las dos, ¿eh?
0: Sí, hombre, claro.
3: Esa soberbia que tienen, que yo he tenido la suerte de verlas en persona.
0: ¿En serio?
3: Anne mucho más. Anne la he visto un montón de veces, porque Anne, hasta que no llegaba a los desfiles no empezaban.
0: Claro.
3: El desfile de Dolce Gabbana, de Armani, de Versace, hasta que no llegaba ella, los desfiles no empezaban.
1: Está aparegut.
3: Era qué poder ha tenido. Y por eso, y la otra... Que
0: te digo una cosa, perdón. Hasta que yo no llego al teatro, tampoco empieza el show.
3: Claro. Sí, pues mira, claro. Te sientes una poderosa de esta de la industria.
1: Me pasa lo mismo en el programa.
0: Claro, sí, claro.
1: Me pasa lo mismo.
3: Por eso tienes una poderosa de igual que estas personas. Entonces, todo lo que está comentando, incluso la otra sorpresa ha sido que ha ido Marta de Inditex. Dices, ¿por qué todo este mundo se está mezclando todo el mundo con esto? Porque todo el mundo, la industria no está muy mareada en este momento. No es un momento de grandes desfiles, de grandes... ¿Por qué? Porque está todo muy extraño. El mercado está extraño, el consumo está extraño. La sociedad está por otra cosa de consumir. Una palabra que me gusta mucho que digan consumo esto, que tú lo has dicho dos veces.
1: Consumo,
3: para nosotros ha sido, soy cliente de esto. Entonces es la diferencia que hay, consumir a ser cliente, que son palabras que sacamos de nuestro mundo, de la industria de la moda, que es eso. Y la MET...
1: No, es que al fil d'això, precisament, volia contar-ho que han declarat 2026 el any del consumisme.
0: Anda.
1: Sí, sí.
0: Yo llevo así toda la vida.
1: Sí, pues
0: claro. Consumiendo a saco.
1: No, no, con su mismo coche, con su misma ropa, con su misma casa, que está, sí.
2: Bien. 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
1: Consumismo, el año del consumismo. 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
0: Vamos.
1: Atención.

0: Rànquing musical de cançons còmiques.
1: Vale,
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0: 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No, no, no. Tens total permís.
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0: 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O sea que... J. González, por favor.
2: Muy bien, Donis. Vamos con este ranking de las canciones más cómicas. Y en el número 10, anoche se celebró el Festival de Eurovisión. ¿Qué te parece si empezamos con el Chiqui Chiqui de Rodolfo Chiquilicuatre?
0: Yo vas a pasar vergüenza aliena en esa actuación.
2: Sí.
0: En Eurovisión, ¿eh? Vas a pasar vergüenza aliena.
2: Yo creo que no fuiste la única persona.
3: No pienso que no hay ni que recordarlo. Tenía que olvidarse, pasar página.
0: ¿Un especialista en Eurovisión que digo?
4: Está graciosa. Cómica, ¿no?
0: Bueno, sí.
3: Pero no, sí, el nivel que hemos donado va a ser...
4: Bueno, la posarías en show.
1: Creo que no.
0: No, creo que no.
2: Todos nos acordamos de ese Breaking Dance, Cruzadito, Michael Jackson, el Robocop. Mira, el número 9. Puturru de Fuá, no te olvides la toalla cuando vayas a la playa, por favor.
0: Te la compré.
2: Muy chula.
1: Está guay.
2: Ha pasado unos añitos, ¿eh?
1: Sí, sí, sí.
2: En el número 8, Crecí en los 80, del Reno Renardo. Un repaso desternillante a los traumas, a los juguetes peligrosos, la televisión y la comida de una generación que sobrevivió a los 80 sin cinturones de seguridad ni pantallas.
0: El Reno Renardo, ¿what was called that?
1: Yo no.
0: No. Ya me contaré.
2: Exacto, tiene temas curiosos, ¿eh?
0: Ya me contaré.
2: En el número 7, Zapato Veloz con el tractor amarillo. ¿Qué os parece este? Un himno al ligoteo agrícola que demuestra que el humor y la pachanga van siempre unidas de la mano. Número 6, Donis, mi agüita amarilla, ¿qué te parece de los toreros muertos? Esta obra maestra del absurdo capitaneada por Pablo Carbonell.
0: ¿Cómo anem? ¿Porte en el ranking?
1: Es que hay alguna que no conozco. Hay otras que sí, pero me estoy haciendo a la joven y digo, no la conozco, ya está. Pero
0: lo normal es que el 80% de las canciones no les conegues. Es que voy a creer que en Prove. No, voy a en Prove.
2: Sí, no vamos mal. Mira, en el número 5, Donis, no me pises que llevo chanclas, no podía faltar en este ranking. Y he traído la canción del canario. Una desternillante.
0: ¿La podría estar a echar un poquete?
2: Ay, ay, ay, ay, ay.
1: Qué pena, qué verdad, que se me ha muerto el canario.
2: Vale. Es preciosa esa canción.
0: Un temazo.
2: Sí, en el número 4, hablamos de animales. El koala, con Opa yo voy a hacer un corral. No podía faltar, no podía faltar esta canción aquí, por
1: ¿cuánto
2: favor.
1: Tiempo
4: el rock
1: está,
4: rural.
1: Sí.
2: Sí, señor. Vamos al podio.
0: Podio.
2: En el número 3, me duele la cara de ser tan guapo de los inhumanos.
1: Me duele la cara, dilo.
5: De ser tan guapo.
1: ¡Todo juntos!
0: No, es que, pero tú nos has escoltado ya, ¿no? Porque es que eso es lo habitual.
2: Sí, desde luego.
0: Bueno, pero es espectacular. No, púchala.
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0: Bueno, esta es una canción cómica según quien la cante también, ¿vale? Según quien la cante. ¿Anima el número 2?
2: En el número 2, otra que te gusta mucho, Donis. Mojinos escocíos no podías faltar en este ranking.
0: Ahora, voy al Sevilla a cantar este tema en los mojinos.
1: Es de todo menos sexy.
0: es muy cómic, es molta risa, molta risa.
2: Desde luego.
0: Un grande Sevilla, un grande.
2: ¿Y nos vamos al 1?
0: Al número 1. Al número 1. Claro. El número 1, tenés que adivinarla.
1: Oh, pues tengo una propuesta, ojalá sea esa.
0: Ahí va. Venga, ahora.
1: Ojalá sea la Villa Rusa, Kit y los coches del pasado.
2: Uy,
1: porque esa historia es comiquísima.
2: Estaba en el 11.
1: ¡Ah!
0: Uy,
1: ¡casi!
0: Ah, bueno. Venga, tres pistas.
1: ¿Vale?
0: Tres pistas. La primera. Bad Animals.
1: ¿Sí?
0: No sé si voy a tirar alguna en esta pista.
1: Ostras, no, otra pista, porfa.
0: La segunda es, dirían, banda sonora fantástica.
1: Y es cómica. Wow, qué pérdida.
0: Es que yo tampoco, te digo una cosa, a mí me voy a posar este, ¿sabes? Lo de, y yo no veo mucho que siga lo que digo, ¿eh?
1: Estoy perdida, no es la aquella de...
0: Ahora mismo se lo explicará, pero bueno.
1: Vale, venga, pues por favor, otra pista.
0: Tenéis pista musical.
2: Pista musical.
4: Es la de Doraemon. Te chue para la de Doraemon.
0: No, pues es la de Doraemon, por favor.
1: ¿En serio?
0: Pero ahora que nos explique la canción cósmica.
4: Doraemon.
2: Bueno, yo creo que está claro, ¿no? Todos sabemos que esta serie de dibujo está protagonizada por un gato cómico, ¿no?
0: Cósmico.
1: ¡Cósmico!
0: Ah,
1: cósmico.
0: Vale, vale, vale. Vale, vale, pues, venga. Anem a pasar de eso y...
4: Era
0: anem a...
4: la de aquí.
0: Noticias.
1: La historia, José María.
0: Sí. Noticias absurdas y surrealistas, por favor, en Fuera de Cobertura. Caso ya está surrealista.
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0: Ahora, noticias absurdas, que no siguen tan absurdas como lo que acaba de pasar así, por favor, que tenéis dos minutos porque se anima al punto a punto.
2: Pues muy bien, Donís, vamos con la primera noticia, que dice que el cómico turco Emre Bulu fue arrestado por las autoridades tras publicar un vídeo satírico en sus redes sociales. En el sketch ironizaba sobre la brutal subida de precios de los alimentos cotidianos, lo que el gobierno consideró una provocación para alterar el orden público.
1: El gobierno lo que no sabía era pronunciar su nombre. ¿Verdad? Claramente no pudieron detenerle porque ¿qué no? ¿Cómo has dicho que se llamaba?
2: Emre Mutlu.
1: Nada, le dijeron Paco, vine para casi. Ya está.
3: Volvemos.
1: Vine Paco.
0: ¿Verdadera o falsa?
1: Creo que es verdadera.
4: ¿Emar? Sí, yo también.
3: Y yo creo que es falsa.
0: Venga, yo un verdadero también.
2: Desvelamos esto, es verdadero.
1: ¡Vamos!
2: Es verdadero.
0: Una otra, rápidamente.
2: Otra, el célebre imitador Carlos Latre desveló en una tertulia que ante la imposibilidad de conseguir mesa para el cumpleaños de su mujer en un exclusivo restaurante, llamó poniendo un forzado acento árabe, prometiendo propinas millonarias. El engaño funcionó tan bien que los recibieron con alfombra roja.
0: No me puedo creer,
1: yo tampoco. No lo contaría.
0: Ostras, no sé si lo contaría, ¿eh? Igual Estefa con tú, que...
1: Que va alargando por ahí todo.
4: Yo voy a decir que sí. Cosas más raras pasan, ¿no?
3: Yo pensé que también, pero Carlos, el de Castelló es muy fuerte.
0: Venga, dos que sí y dos que no. ¿González?
2: Esto es totalmente falso.
1: ¡Oh!
0: Vale, vale, venga, no tenemos ya, que se la anem. Adeu. 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

0: más difícil, pero el equipo ha seguido luchando con una capacidad, con un coraje, con un corazón enorme y la verdad que orgulloso de, primero del empate, porque ya empatar con un jugador menos aquí en el Estadio de la Real es complicado, pues encima haberle dado la vuelta y haber conseguido una victoria pues tiene un valor enorme y felicito a los jugadores porque han hecho un esfuerzo bárbaro y ha sido un ejercicio de fe absoluto.
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0: Bueno, no sé la probabilidad que habrá, tampoco sé la probabilidad que había hoy de haber conseguido una victoria cuando vas por detrás y encima con un jugador menos, con los cambios que han hecho, con el nivel que tiene de jugadores la Real Sociedad, y el equipo a base de fe, de corazón y de entrega ha conseguido una victoria que yo creo que pone orgulloso o hace orgulloso a todos los valencianistas. Dar estas alegrías a la afición después de un año tan difícil es muy importante para nosotros, para los jugadores, para todos. Y bueno, tenemos un partido por delante que vamos a competir con la máxima exigencia y seriedad como venimos haciendo todos los partidos y ojalá que consigamos 3 puntos con nuestra afición para despedir la temporada de la mejor forma posible.
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0: Bueno, la verdad que no ha llegado, hubiéramos deseado que esa pelea hubiera aparecido antes, pero bueno, ha llegado cuando ha llegado y bueno, todavía tenemos una jornada por delante, el Valencia va a luchar al máximo porque con esta victoria nos ha dado mucho, mucho ánimo y vamos a afrontar el partido con la intensidad, con la intención, con nuestra afición de ir a por los 3 puntos, a ver si ojalá podamos conseguir algo muy bonito.
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0: como puede ser medicina interna,
1: oncología,
0: oncología o cirugía general, que tienen una sobrecarga, donde les encuentran plaza de trabajo que les hace, pues eso, que no sean atractivas.
1: Y si no hay avances en las próximas semanas, si no llegamos a ningún acuerdo, no sé si contempláis ampliar las movilizaciones, convocar nuevas jornadas de huelga o plantearos las cosas de otra forma ante esos oídos sordos del ministerio.
0: Evidentemente habrá que plantearse más o acciones distintas encaminadas a hacer entender al ministerio que esta huelga tiene solamente un camino, que es mejorar las condiciones laborales. Y es que además lo que deben de entender los políticos es que la huelga lleva en marcha no 6 meses como nosotros estamos haciendo ahora de forma formal. La huelga lleva en marcha más de 10 años, que es la continua fuga de médicos. Y eso es una irresponsabilidad por parte del ministerio no abordarlo de forma seria y de forma pensando en que la sanidad pública pues hay que mantenerla, y es una joya que tenemos y que tenemos que cuidar entre todos.
1: Y luego
0: no
1: está
0: solo
1: que
0: sino también los políticos, ¿no?
1: Claro, los políticos tienen que entender, y luego a causa de su gestión tenemos que acabar entendiendo los pacientes y usuarios vuestra postura también, que eso viene a ser complicado.
0: Bueno, yo creo que el usuario sí que la entiende, ¿eh? Los inputs que tenemos, sobre todo directamente con lo que nos cuentan los pacientes, es que entienden que el médico proteste, porque es inadmisible que un médico esté cobrando la hora de guardia en bruto a 24 euros, en bruto, ¿eh? Que eso luego en mano vemos cómo se queda. O sea, a las 4 de la madrugada, una persona que te esté operando de un apéndice perforada, que le estén pagando eso, pues es, yo creo que comprensible por cualquier persona, ¿no? Y los sueldos que tenemos, los sueldos básicos, que son también irrisorios.
1: Como las guardias, la atención continuada, etcétera, etcétera. Víctor Pedrera, secretario general de la Confederación Española de Sindicatos Médicos, gracias por habernos atendido, y que vaya todo muy bien y se llegue a un acuerdo por el bien de todos. Un abrazo.
0: Muchas gracias a vosotros, buenos días.
1: Hasta luego, buenos días. 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
1: Sí, i Soderbergh i Lennon avivando la polémica sobre la intel·ligència artificial. Así que, bueno, pues ya tenemos la excusa perfecta para irnos.
0: John Lennon a estes altures.
1: Sí, sí, sí.
0: És que... 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
0: dejan. La persona no descansa, clar que sí.
1: Es que de verdad, ¿eh? Pues sí, pues por todo esto nos vamos al Festival de Cannes y también, de alguna manera, a Nueva York. Y en concreto, al 8 de diciembre de 1980. We have grown.
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1: como ahora pensamos que todo es de... No. Claro, es lo primero que te viene es, claro, han hecho la cara envejecida y tal, pero
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1: Pues venga, nos vamos al 8 de diciembre del 80. Ese día John Lennon y Yoko Ono se sentaron en su apartamento del edificio Dakota para hablar con un equipo de la emisora de radio KFRC.
0: Hablando de gafarrón, esta sí que era una gafarrona de molde cuidado. La
1: ahora has visto esta entrevista que le han hecho a McCartney diciendo, es que se... no se portó bien con nosotros.
0: Yo creo que es el primer ejemplo de persona tóxica. Yoko Ono.
1: Así que, bueno, luego también está mucho de siempre aplicarles a las mujeres.
0: No, yo no digo porque cuando
1: las
0: dona,
1: bandas
0: porque,
1: cuando las bandas se deshacen o cuando pasa algo, cuando hay un conflicto y tal, ay, es la mujer, la novia, el tal. Eso le gusta mucho en general,
0: ya,
1: a la
0: pero
1: sociedad.
0: Esta cree que era tóxica.
1: Ay, quizá algo había.
0: Con Mamaya Montero, una cosita de este.
1: No sé.
0: És que resulta que totes les que vigilaran seran dones i quedaré molt mal. 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També. Sí,
1: bueno,
0: sí, sí.
1: El cas és que esta entrevista era una entrevista tranquil·la, íntima, en su casa. Unas horas antes Annie Leibovitz había pasado por allí para hacerles...
0: La fotógrafa.
1: Esa foto, sí,
0: esta
1: la foto.
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1: No. Es la fotógrafa por excelencia. Creo que fue pareja de Susan Sontag, que hizo ha hecho las mejores fotografías de los años 70 y que es la icónica fotografía de Yoko Ono y John Lennon en la cama. O sea, que será esa la que
0: claro
1: hizo
0: Leibovitz. Fotos de bebés que estic así veient en llocs ahí clavats dins d'una rosa. 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
1: pues,
0: molt originals.
1: Nada, realmente todas esas fotos con esta gente que son las que la encumbraron. Y esta foto de John Lennon y Yoko Ono fue portada del Rolling Stone. Bueno, era la única entrevista de radio que Lennon había aceptado para promocionar Double Fantasy.
0: Porque no está de vosotros, si no, hubiera dado la entrevista, sí.
1: Ah, claro, hombre, supuesto. Pero además, nada de ir a su casa con una grabadora.
0: No, al estudio.
1: Hubiera venido al estudio,
0: claro sí,
1: vamos,
0: sí.
1: Claro, hombre. Hasta ahí. ahí podíamos llegar. Bueno, pues el disco de su regreso después de 5 años era el Double Fantasy, ¿no? De... Y es un disco en el que estaba su famosa Woman, que claro, ha sonado mucho, pero ya que estaba dando bombo a este disco en esa entrevista que hace, hay que recordarla.

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1: Sí. Bueno, pues el cas és que esa conversació duró 3 hores con el periodista y ellos tenían una instrucción clara, no preguntar sobre los Beatles. Pero bueno, sí que es cierto que habló de casi todo. De política, de paternidad, del peligro de la publicidad. Vamos a escuchar la voz de John Lennon en esta entrevista.
2: But when I was singing and writing this and working with it, I was visualizing all the people of my age group from the 60s.
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2: Being in their 30s and 40s now, just like me.
1: Y también habló de su admiración por una canción de B-52. ¿Te acuerdas de B-52?
0: Sí, sí, sí, el B-52.
1: Que eran enormes, grandísimos, con esas pintas, con que esa manera de cantar.
0: Realmente, ya, pero era la autenticidad del momento. Sí. Qué bueno que vos diga. Més valía ser así. No sé, yo creo que lo prefería.
1: Bueno, pero quien lo conseguía de manera auténtica como B-52 lo conseguía.
0: Era
1: la verdad es que sí. Rob Lobster. Pues en esa entrevista también hablaba de su admiración por los B-52 y por esta canción en concreto. Y esa misma noche, al volver del estudio, le dispararon en la entrada de su edificio. Tenía 40 años.
0: Qué mal rollo, ¿eh? Sí. O sea, estás exposada a que un pirat o una pirada acabe en tu, per admiració o per qualsevol
1: dèria
0: que pugui
1: tindre. Sí,
0: perquè
1: crec que luego alegó que quería trascender, ¿no? Quería pasar a la posteridad y se le ocurrió, pues, eso.
0: Sí,
1: ¿no?
0: 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Però sí. Mira, veus... Claro, de cosas no pueden decir.
1: Claro.
0: Pero mira, John Lennon cría malves ya desde entonces. Que está.
1: Muchísimo tiempo. Sí. La grabación de esa conversación existía, se sabía, pero nunca se había podido escuchar completa hasta ahora.
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1: Aquí, per exemple, estava comentando, claro, que en esa canción que daba título al álbum, pone como ese sonido que iba a dar paso como a la nueva era y demás. Bueno, pues suena la banda sonora de Ocean's Eleven porque Steven Soderbergh, el director de Traffic, de Erin Brockovich, de esta saga.
0: Menuda
1: Ocean's
0: banda sonora
1: Eleven.
0: Té Ocean's Eleven, eh? Sí, sí, jo la tinc en CD. Que antic que sóc, la tinc en CD.
1: CD.
0: Home, no sí. Sé com volen que la tinga. 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
1: Ara mismo todo está en Spotify.
0: Ja, però, a veure, és que pareix que tindre un CD ja és pitjor que tindre un piso en propietat. Ja eres un ser maldito.
1: Sí. Pues Soderbergh la ha convertido en un documental que acaba de estrenarse en Cannes y que es el que ha avivado la polémica. Y aquí es donde también entra la inteligencia artificial. El problema de Soderbergh era evidente. ¿Cómo conviertes una grabación de radio en una película? Y solo hay... porque solo tenía el audio, ¿no? Y no hay imágenes de esa tarde. Entonces usó fotografías de archivo, vídeos de la época, pero había 15 minutos en los que Lennon se ponía filosófico, reflexivo, y no había nada con lo que ilustrarlo. Y entonces dijo, chico, me cojo la IA y voy a ilustrar estos, claro, 15 minutitos de filosofar de John Lennon.
0: Pero que
1: te
0: fases tuixes preguntes que vols
1: él
0: convertir això
1: en un
0: reality rollo Alaska y Mario, vols convertirme a mi en un Alaska y Mario, o sea, tampoc n'hi haurà massa misteri en convertir un trosset de ràdio en una pel·lícula.
1: No, no, lo que hace es poner esas imágenes evocando lo que, como sugiriendo lo que está comentando, sí, John, sí, Lennon, ¿no? Y utiliza las herramientas de IA de Meta. El resultado son escenas oníricas, casi psicodélicas, bebés llorando, vestidos con ropa de los años 60, Napoleón pasando entre soldados, que son imágenes claramente artificiales, o sea, que no intenta pasar por reales, y él lo ha dicho, ¿no? Y solo representan el 10% del documental, pero ha generado el 100% del debate. Y Soderbergh defiende su decisión con un argumento interesante. Dice que hay dos maneras de utilizar la IA. Una para engañar, para hacer creer que es algo real cuando no lo es, pero la otra es usarla de forma obvia, como ha hecho, casi declaradamente artificial, y es lo que él dice que
0: hace. Es que es el que es una cosa artificial la IA, son chips, algoritmos, datos, metadatos.
1: Sí, y que además que quede claro que eso está creado así, ¿no? Y además añadió algo que da mucho que pensar. Dice que llegará el momento en que las cosas más valiosas sean las que tienen imperfecciones y defectos.
0: Ahí te vas a escuchar,
1: claro,
0: el movie
1: como,
0: de nou.
1: Como los las pues cicatrices, ¿no? En, sí, para los japoneses, sí, sí, sí, sí, ¿no? Que tienen su, su valor. Y dice que también que la perfección técnica de la IA podría acabar haciendo que lo humano, lo roto, ¿no? Sea lo que valga más precisamente por eso. Otra cosa que comentaba es que Lennon hubiera aprobado la IA para su documental. Eso,
0: bueno, jo crec que molts de l'època aquestes coses, aquests engendros no els hagueren utilitzat, no sé, alguns sí i altres no, tinc que dir-vos, eh? 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
1: Hombre, también es cierto que Soderbergh es Soderbergh, entonces supongo que no le diría a nadie nada. El caso es que en Cannes Soderbergh prefirió no hablar en su propio nombre en el estreno y en su lugar leyó un mensaje escrito por Sean Lennon, el hijo de John y Yoko. Una manera de decir también, esta película no es solo mía, en la que cuenta con el beneplácito de Sean Lennon. Esta canción que suena es Beautiful Boy, y es la canción que Lennon compuso precisamente para su hijo Sean.

0: Por cierto, Sergi, no sé si has escuchado la música de Sean Lennon. Sí que hizo algunas cosas y tal. ¿Ves? Ya me estás poniendo carita. No, por eso, eso es lo que te quiero decir. Porque
1: ni uno de dos que es el chungo.
0: Vamos a ver. No,
1: no, uno de los dos es Nepo Baby.
0: Bueno, Sean, que es el hijo que tuvieron Yoko Ono y John Lennon, él hizo una banda, creo que ya no está con ella.
1: Julian,
0: con
1: que es el...
0: Julian, quizá.
1: Will ser mon pare, pero no puedo ser mon pare, sí, es algo china.
0: Pues Sean, durante un tiempo estuvo con Charlotte Kemp, que es una cantante multiinstrumentista maravillosa, creo que eran pareja, y tenían canciones que... tienen un disco que es... exquisito, ¿no? Se llama la banda The Ghost of the Sabertooth Tiger, y este Lavender Road es una de mis favoritas de Sean Lennon.

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5: Ha sido una cosa de locos, impensable. De 12 que quedaban, creo que hemos perdido uno y ha sido un subidón tremendo. El subir de esta manera, pues, no sé, yo todavía estoy que en una burbuja, ¿no? Contentísimo por los chavales, por la afición, por el club.
6: No me cabía la menor duda que iba a ser hoy, pero igual siempre prefiero esperar así, a celebrarlo como lo estamos haciendo.
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11: Esto va a ser un trabajo de todas y todas van a tener su momento dentro de la eliminatoria y tienen que estar preparadas para ello, como han demostrado que están.
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12: Este grupo se lo merece, intentar jugar una final para subir a primera división, pues esperemos que salgan las cosas igual de acertadas en la semifinal y por qué no soñar con subir a primera.
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14: Què tal? Muy buenas. ¿Te quedan pantallas ahí por poner?
0: No, pero més podrien ser casi les d'ahir, ¿no? Sí. Les d'ahir, ¿no?
14: Bueno, mira, yo no me puse radio, no, yo tampoc. Yo ruido externo cero. ruido externo cero, pendiente únicamente de lo que pasaba en el terreno de juego, y lo que pasó fue muy guay, Dani. Lo que pasó fue muy, muy guay.
15: Bueno, ¿está Fed?
14: A ver, matemáticamente no, pero hay una serie de carambolas que me parecen prácticamente improbables, es la realidad. O sea, con un punto, que yo siempre repito el discurso, Dani, tú me conoces, sí, el discurso de nosotros, solamente nosotros.
15: Sí.
14: Así que las matemáticas dicen que con un punto que hagas tú estás salvado y los demás que hagan lo que puedan. Pero es verdad que hay carambolas muy extrañas para que el Levante no se quede en primera división.
15: Efectivamente. Y bueno, la que de Sitgem Touch, Manolo Montal, buena vesprada.
16: Hola, ¿qué tal, Dani?
15: Es que si el Elx puntúa en Girona, el Levante está salvado y el Elx también.
16: Sí, esa sería la mejor combinación de totes. Y ya posas que el Castelló se posara en el playoff y ascendiera.
15: Serían cinco, ¿eh?
16: Vale. Yo hoy ahora estaba comentando fuera de micro en Isma. 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
14: 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Sí.
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14: No, nada, ja està. I el Levant ha tenido mala... Por eso hay que darle todavía más mérito a lo que va a hacer el Levante. Es que dices lo de la Real.
15: Sí, pero ya me... Sí.
14: Por ejemplo, el Villarreal, desde que se confirmó su posición Champions, a partir de ahí...
15: També ho ha perdut.
14: I que pode perdre la tercera plaça esta última jornada, sí, contra l'Atlético de Madrid, però lo mismo, a partir d'ahí ha perdido. Osasuna, fijaros, Osasuna, cuando vino al Ciutat, perdió el partido del Ciutat y en el jaleo que está metido. O sea, hay clubes que, esto es un polo opuesto al de Real Sociedad y Villarreal, pero hay momentos de la temporada y en todos el Levante ha pasado por el medio, ¿eh?
16: Pero eso es la gente que diría, yo veo cosas extrañas en el portero de Osasuna. Mira la garba, que yo siempre digo el mateix. 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
17: Sí. Bueno, todo o nada, ¿no? Porque te valen dos resultados de casi bueno, tres, a veces. Sí. Ahí en un cruce, ahí la derrota hasta te vale, ¿no? Pero sí que es cierto que, bueno, que si vas a ganar estás más cerca siempre de puntuar y siempre que puntúe el Elche se salva.
15: ¿Y cómo veus?
17: A ver, lo veo...
15: ¿Cómo veus al equipo? ¿Cómo veus al equipo?
16: ¿Pudo renovar para la esperanza?
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17: un caso recuerdo yo, el del Real Betis con el Real Valladolid.
16: Betis-Valladolid.
17: Eso es en 2009, que recuerda, y creo que hay uno posterior, sí, es cierto. Uh-huh. Bueno, a ver, a ti te vale el punto, es que, pero no creo que vayamos a empatar.
14: No, si vas a empatar, Óscar,
17: vas para abajo.
15: El otro día di a Luis Castro, ¿y eso cómo se hace? Porque le preguntaron, claro. ¿Y eso cómo se hace? ¿Tú cómo vas a empatar, Óscar, si tú anidas a guañar? Si empates es una consecuencia del choque del partido, ¿no?
17: A ver, esa filosofía de ir a ganar le ha ido muy bien a Luis Castro, hay que quitarse el sombrero. Quiero aprovechar la ocasión para felicitar al levantillismo y sobre todo reconocerle el mérito al Levante, porque yo al Levante, de corazón lo digo, y con mucha pena y mucho pesar, incluso cuando nos ganó, cuando ganó a Leche en el Ciutat, yo, bueno, lo daba por descendido porque no lo veía con opciones, no veía eso que no se veía en aquel momento, pero bueno, en fin, a base de fútbol, porque ha puesto en práctica fútbol, no solo vemos Leche, ha conseguido salir de ahí, ahora mismo lo veo salvado. El caso de Leche es un poco más complicado, pero bueno, yo creo que es la situación invita a ver el vaso medio lleno, ¿no? Uh-huh.
14: Lo ha dicho antes Manolo, Óscar, sumáis un punto, os salváis vosotros, nos salvamos nosotros, porque el empate a 42 puntos a nosotros nos manda al hoyo, es la única posibilidad que... Sí. Este es 42 Elche y Levante, sí, pero, y ahí el Levante se va al hoyo.
17: Sí, Ismael, pero no de por sí, porque tendrían que además darse otros resultados.
14: Claro, es que lo del Levante es que pierda...
15: Son cuatro.
14: Tienen que pasar las cuatro, claro. Es decir, que el Levante pierda, que Osasuna puntúe, que el Mallorca no gane al Oviedo, y que el Elche y el partido del Elche que estábamos comentando, que pierda también.
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17: Bueno, a ver, yo ayer, el partido de ayer, tengo que decirlo claramente, sí. Yo creo que el Getafe se presenta al partido en el descanso. Cuando ya va perdiendo y con un hombre menos, la realidad, porque el arranque del partido del Getafe es bastante decepcionante y la primera parte se puede decir que fue hasta cómoda para el Elche. Y en la segunda mitad le disputó la posesión con 10, le arrebató el balón y llevó el peso del partido con el balón, que no las ocasiones, porque le adoleció de profundidad Getafe. Realmente, si alguien merece meter algún gol en la segunda mitad, fue el Elche, que llegó hasta allá a estabillar un balón en el palito. Yo creo que había más nervios en partidos precedidos que en el de ayer.
15: Yo te di pero las declaraciones de futbolistas, ¿eh?
17: La realidad es que todos saben que pese a lo que han hecho ayer, que era ganar, que es muy difícil ganar en primera división, pese a ser el quinto mejor local en primera división para un recién ascendido, que eso es, si se me permite la expresión, con permiso, la leche. Bueno, todavía no estás salvado, todavía necesitas al menos sumar un punto, ¿no? Has firmado tu mejor registro en primera división a nivel puntuación en toda tu centenaria historia y aún así no te está dando para eludir el descenso, ¿no? Eso pesa por ahí, ¿no? Sí. Pero bueno, en cierto modo, yo creo que los he visto más atenazados en encuentros por el día del Alavés, por ejemplo, incluso en la Cartuja, y aún así tuvo arrestos el equipo para llegar a marcar, que eso va a ser fundamental en Montevideo.
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15: Sí.
14: A mí esta mañana me comentaban, si Borja Iglesias no estuviera con buenos números, ese tipo de perfil, Luis de la Fuente se lo pensaría seriamente llevar a Carlos Espí.
16: No tengo dudas.
14: Porque...
17: Hombre, por edad yo me lo llevaría, pero también hay otro aspirante, claro, que es Tony Martínez, el del Deportivo Alavés, que
14: sí, yo ahí creemos que, bueno, en la ecuación de los delanteros, Oyarzabal tiene sitio, evidentemente, Ferran Torres tiene sitio, y el otro tercer delantero, o si se quiere llevar un cuarto, los tres nombres son esos tres que estamos comentando, o sea, Borja Iglesias, Carlos Espí y Tony Martínez. Los números de Carlos están ahí, evidentemente, un jugador que se lo ha ganado él solito, porque lo querían ceder, lo quisieron
15: porque
14: ceder
15: no
14: en
15: lo
14: verano,
15: quería Calero.
14: Porque no, pero en la ecuación vamos a meter a más gente. No lo quería Calero, pero secundado esa opinión por la dirección deportiva y secundado por el máximo accionista José Dan Vila, hay que decirlo así. Evidentemente esa decisión viene porque hay un entrenador que considera que no va a tener los minutos y se decide que es mejor que los tenga fuera. Ya está. Y esto es el éxito de Carlos Espí, única y exclusivamente de Carlos Espí, que se lo ha currado, que lo ha trabajado y que lleva, es que lleva 10 goles.
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14: es...
15: No, el club no les poso, ¿no?
14: No, pero ya no la distancia, sino a alta intensidad. Hizo a alta intensidad... Un kilómetro y pico de alta intensidad, 59 sprints.
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14: Sí, 58 sprints y alta intensidad, un kilómetro y pico de alta intensidad. O sea, es una barbaridad. Y otro nombre propio, el de Nacho Pérez. También lo quiero poner ahí.
15: Sí,
14: dos nanos de la cantera.
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18: Sí, bueno, ayer, lo curioso del partido de ayer es que tenía tres delanteros en convocatoria y al final terminó jugando con falso 9, con Josan de los últimos minutos.
15: Sí.
18: Rafa Mir ha llegado entre algodones ayer a la convocatoria por la elongación en los isquios que arrastra, que incluso alguien planteaba que era difícil que volviera a jugar esta temporada.
15: Sí.
18: Bueno, Andrés estuvo gris ayer, Álvaro Rodríguez el más entonado y Adán lo está acusando, esa alternativa más. La está acusando el Elche por eso, porque una lesión también, una rotura muscular que sí a una primera rotura muscular que le está dejando, yo creo que no va a entrar en convocatoria.
15: Mole, Óscar, muchísimas gracias.
18: Hola.
15: Isma,
14: suerte, Óscar, suerte.
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15: Gracias, Manolo.
16: Venga.
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24: Una demostrada, acreditada falta d'informació.
25: Para negar la asunción de responsabilidades políticas.
26: Es que este dictamen lo que va es en contra de la memoria de las víctimas de sus familias.
27: No ha sido fácil porque no hemos contado en ningún momento con el apoyo, con la ayuda del gobierno de España.
28: Que es que el Partido Popular, digamos, gobierne, ¿no? Y gobierne, creo que de una manera en solitario, ¿no?
29: Hicimos nuestro SLR particular, ¿vale?, para avisar a toda la ciudadanía que por favor se fueran a sus casas.
27: No ha sido fácil porque no hemos contado en ningún momento con el apoyo, con la ayuda del gobierno de España.
28: Que es que el Partido Popular, digamos, gobierne, ¿no? Y gobierne, creo que de una manera en solitario, ¿no?
29: Hicimos nuestro SLR particular, ¿vale?, para avisar a toda la ciudadanía que por favor se fueran a...

0: població.
1: Después de comunicar que la presa de Forata se va a declarar un escenario de emergencia, entonces la primera intervención de la consellera es para decir que no van a evacuar, y a lo que yo digo es cuando la primera vez que yo digo envío un mensaje a la población, y eso tiene lugar aproximadamente a las 5 de la tarde. Continuaron la reunión bastante tensamente, tengo que decir.
0: Y en esa reunión él no veía necesidad de demandar una emergencia 3.
1: Lo que la gente necesitaba era que se le avisara, no una declaración de emergencia 3. Lo que necesitaba era un aviso, que no tiene nada que ver con una declaración 2, 1 o 0.
0: La compareixença de Polo continua al Congrés.
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6: 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Creo que vamos a tener muchas posibilidades, por lo tanto, vamos a por más y vamos a ir a por ellos.
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8: 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En ningún momento esta comisión se ha negado a que comparezca el señor Mazón. Por tanto, esta comisión no tiene ningún sentido.
5: Recuerden que el principal implicado en este caso es el presidente de la Cámara de Comercio de la Cantina, Carlos Baño.
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3: Bueno, pues mira, al final la mayoría de los bancos que están haciendo este tipo de propuestas son los neobancos, ¿vale? Vamos a diferenciar que los neobancos son bancos que han nacido directamente en Internet, son 100% digitales y que se caracterizan porque sus comisiones son muy baratas. Ellos utilizan economías de escala automatizando toda la parte de proyectos. Entonces, ¿qué pasa? Que lo que están haciendo es intentando captar no solo dinero, sino clientes de la banca tradicional.
1: Ajá.
3: Están intentando tener más clientes que generen en el el futuro, pues más comisiones, más márgenes para sus beneficios a través de otros productos financieros. Y al final no solo es captar dinero, es captar más clientes, más vinculación, más productos que le generen un futuro pues con unos márgenes superiores.
1: Claro, parles de futurs. 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
3: Pueden ser un banco que ha nacido directamente en internet, a 100% digital, con comisiones más bajas y automatización de muchísimos servicios, mucho más ágiles, y puede ser que sean que detrás de ellos haya corporaciones, por ejemplo, en el caso de My Investor hay corporaciones españolas detrás, es un banco español, un neobanco, pero por ejemplo el que hemos comentado antes, el Trade Republic, es un banco alemán. Vale, entonces ellos sí que están supervisados también por el Banco Central Alemán y están cubiertos por el Fondo de Garantía de Inversiones. Además, tiene eBay, IBAN español.
2: IBAN español, desde que julio del 2021. ¿No, Leonor? 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
3: Claro, dependemos un poco también de nuestro perfil inversor y de lo que nosotros queramos hacer. Por ejemplo, este tipo de cuentas remuneradas que estamos comentando son productos de ahorro, en realidad apropiados para la mayoría de los perfiles conservadores, que lo que buscan es primero preservar su capital y obtener un poquito de rentabilidad que nos mantenga en el tiempo.
0: Pues y que no, poder es adquisitivo. De risk, no es molt de risk.
1: Comprador, claro, de letras del tesoro, podríamos decir, o de bonos del tesoro, básicamente.
0: Pero si el Banco Central Europeo té tipus d'interès, diguem, oficial, congelats al 2% o al 2%, ¿cómo es posible eso?
3: Pues al final los bancos lo que están asumiendo es esa pérdida. Ten en cuenta que los bancos lo que hacen es captar dinero para prestar. ¿Vale? Entonces, en este caso, los neobancos y los que estamos comentando son bancos que están dirigidos a otro perfil de clientes y con otro tipo de productos. Por ejemplo, ellos lo que hacen es se dedican más al tema de la inversión. Entonces, no tienen que prestar para, por ejemplo, hipotecas. Entonces, al final ellos están sacrificando ese pequeño margen que están pagando de más de lo que están captando del Banco Central Europeo para que en el futuro pues puedan tener los clientes estén más vinculados y dediquen parte de esos ahorros a productos de inversión que sí que generan unas comisiones superiores o que utilicen sus tarjetas que también tienen más comisiones.
2: Uh-huh. 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
3: Vale, tanto el depósito como la cuenta remunerada son productos de ahorro, ¿vale? Que eso es importante para perfiles muy conservadores, aunque luego cualquiera puede utilizarlo como un producto de ahorro más. Una cuenta remunerada al final es una cuenta corriente tal cual, donde tú tienes depositado ahí tu capital y te remuneran el saldo que hay en cuenta. Tienes disponibilidad del 100% y tú puedes en cualquier momento disponer de ese dinero. No tienes ningún plazo ni ningún límite, solo se remunera el saldo que está en la cuenta. O sea, liquidez 100% y riesgo prácticamente cero, ¿vale? Porque, o sea, prácticamente porque riesgo cero no existe nunca, pero sí que están clasificados en 1/6, que es la escala europea de riesgo, ¿vale? Entonces, podríamos decir muy, muy, muy poquito riesgo. Sin embargo, un depósito es poner una cantidad de dinero en un plazo. Entonces, por ejemplo, nosotros contratamos un depósito a 6 meses. Pues durante esos 6 meses tú no dispones del capital, no puedes
0: tocarlo.
3: Cuando llegue el vencimiento lo podrás recuperar y te irán pagando, evidentemente, la remuneración que se haya fijado. A ver, son productos también líquidos, pero sí que tienes que tener en cuenta que si en un momento dado tú en ese plazo de 6 meses lo recuperas, puedes a lo mejor perder parte de lo que te han remunerado o incluso penalizarte, ¿vale? No suelen penalizarte, pero sí que no vas a recibir lo
0: la rentabilidad prevista o correcto, lo que podías haber llegado a percibir.
1: Claro, y en este caso si necesites liquidez traus y cuando tornes a tener liquidez tornes a ingresar y este fan, digamos, la mitjana y a partir de ahí remuneren en función del teu saldo mitjà. 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
3: Sí, es importante siempre leer los contratos, porque muchas veces hay letra pequeña, como bien dices, Chimo, y al final, por ejemplo, en el caso de Trade Republic parece ser que no hay publicado No tienes comisiones, no tienes saldo mínimo en la cuenta, desde 10 euros te lo remuneran y no tienes fecha.
1: ¿Y por el total? Perquè hi ha algunes que estan també capades, diguem, o sigui, te ofereixen el 2,5 o el 2,7%, però fins a 15.000 euros, m'havien dit. Tens més, pues és... Pero claro. Te remuneren fins a esa cantidad, ¿no?
3: Puede ser que en algunas, o sea, al final esos son productos que crean los propios bancos, entonces cada uno puede poner sus propias condiciones. Hay algunos que tienen límites de saldo, otros plazos, por ejemplo, hay algunas que te ofrecen el 3% durante los tres primeros meses y luego el resto de meses.
1: Eso es el chocolate del loro. Claro. O sea, se les ve enseguida que es como,
0: es un gancho.
1: Compre un coche a plazos por 150 euros, pero tienes que hacer una entrada y después ya un depósito final, pues ya has de tener, diguem, tota la,
3: claro,
1: tota la casuística. Però te pot o pot aprofitar en un moment donat per al nostre banc dir-li: mira, me estoy planteando irme al Three Republic, que te milloren les teues condicions, el teu banc també.
3: A ver, los bancos sí que tienen algo de poder de negociación en determinadas remuneraciones y condiciones, pero dependiendo de los clientes y de los saldos. Entonces, claro, ahí depende un poco de tu posición, ya. Igual que cuando las empresas negocian financiación, depende mucho de tu posición. Sí que es cierto que es otro tipo de negocio y a lo mejor depende de las entidades, cada uno tiene fijado su política o su estrategia, pues en clientes particulares, en inversión, en empresas o, por ejemplo, en hipotecas. Entonces, claro, dependiendo de... No tienes tanto poder de negociación para poder decir, hombre, si tuvieses un saldo muy alto, igual el de la entidad financiera tradicional te dice, oye, no te lleves el dinero.
1: O no te lleves la nómina.
3: Exactamente.
1: Que también la nómina ells tenen, diguem, en el rebuig i tot això, ells tenen també ahí, facturen també en comissions, imagina. 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
3: Claro, en algunos bancos sí que te dicen que la nómina tiene que estar domiciliada, sí. O incluso que te tienes que contratar algún seguro o que tienes que mantener un saldo mínimo durante mensual de tanto, o incluso que tienes que utilizar tu tarjeta de crédito con unas compras mínimas al mes, pues imagínate 200 euros o 300. Pero claro, por eso es importante leer las condiciones, porque cada uno de los bancos puede hacer su pequeño paquete de cuenta remunerada en función de unas condiciones. Entonces, claro, es importante primero saber qué perfil tenemos nosotros inversor, si somos más conservadores, más moderados o más arriesgados, qué producto queremos y también nuestra planificación financiera. Hay que saber si tenemos un plazo para poder invertir, si vamos a necesitar el dinero. Entonces, al final, no solo la rentabilidad y el riesgo influyen a la hora de planificar nuestros ahorros, sino también muchas veces pues nuestra disponibilidad.
0: La organización.
3: Correcto.
1: Claro, el teu perfil también de client, les de buenas necesidades. Porque estos comptes tú también pots domiciliar rebuts o es un compte en el que, digamos, no té més operativa que ingresar y traure.
3: A ver, en algunos puedes domiciliar, pero por ejemplo en la de Three Republic, yo creo que su idea inicial es captar los clientes para que tengan la cuenta remunerada y luego derivar parte de esos ahorros o los que se vayan incrementando a productos de inversión. Es decir, que tú en esa cuenta básicamente puedas diferenciar entre ahorro y inversión y ir derivando, pues por ejemplo, para comprar fondos, para comprar ETFs, para comprar acciones.
1: ¿Y quién te asesora en esa compra de fondos?
3: Nadie. O sea, en ese tipo de bancos digitales te tienes que buscar la vida.
1: Comprar tu fons indexats sense ningún tipo de asesoramiento.
0: O buscarte una asesoría de confianza que te pueda...
3: En algunos de estos bancos hay también lo que se llaman, bueno, pues información de análisis de mercado sobre fondos para poder hacer comparativas. Hay herramientas que tú puedes utilizar para hacer comparativos, pero evidentemente tienes que tener algo de formación financiera, porque si no es muy complicado. Si no, tendrías que ir a alguien especializado, a un asesor que te ayude y que te haga recomendaciones personalizadas en función de tu perfil. Eso también es lo idóneo. También es verdad que a lo mejor estamos hablando ahí de patrimonios más grandes,
1: pero es que realmente estaría comunicado si un perfil de client que busca un compte remunerat després pica en un compte de inversió de fons. 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
3: A ver,
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1: ¿no? O el que estava comentant Gemma, busques algú que t'assessore, ¿no?
3: A ver, és correcto. Los perfiles son dinámicos. Es decir, tú puedes tener un perfil conservador en un momento del tiempo y luego uno moderado. También es verdad que yo creo que este tipo de neobancos, que son 100% digitales, están un poco jugando a la baza de captar a clientes jóvenes que se manejan muy bien en el mundo digital y que sí que están acostumbrados a lo mejor a asumir algo más de riesgo para luego poder coger y comprar criptos o comprar acciones o comprar algún fondo indexado, ETFs, etcétera. Yo creo que personas mayores de perfil muy conservador, aunque la cuenta remunerada sea al, imaginaos, al 4...
1: Yo de tota la vida, exacto. I això serà difícil. Claro. El tio Batiste difícilmente el captarà.
3: Claro, sí. Si no és su hijo, su hija o alguien que le lleva un poco la gestión, yo creo que es complicado. Yo creo que están, ellos quieren captar, yo creo, otro tipo de clientes más dinámicos y que realmente hagan operaciones que generen economías de escala, porque al final, si no, si la gente simplemente utiliza la cuenta remunerada, ellos al final no van a ganar ese margen que están perdiendo si el Banco Central Europeo no sube los tipos. Que también hay gente que está diciendo que se están adelantando y que en la reunión de junio el Banco Central Europeo va a subir los tipos debido al tema de la inflación, si eso no se solucionan los conflictos que hay, y al final cada vez está subiendo más el tema del precio de los combustibles, se están rompiendo las cadenas de suministro y eso va a presionar al alza la inflación. Entonces el Banco de España está ahí a ver qué hace. Entonces también dependemos de eso. Si se mantiene, si sube, y entonces ahí tenemos aún un escenario bastante incierto.
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0: Té una volantà.
3: Depende muchísimo de la situación geopolítica, de si se desbloquea la situación o no. Si no se desbloquea, están intentando aguantar los tipos para no subirlos, para no perjudicar a la economía, pero al final ya va a llegar un momento que, si sigue así, van a tener que subirlos para controlar la inflación, sobre todo en Europa, que sabéis que su objetivo es el 2%, y el Banco Central Europeo tiene ahí su política fija de mi 2% y que
2: de
3: por
2: ahí
3: favor
2: no pases,
3: nos
2: pasemos. Que ya por temprano en lo que tenim. 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
3: No, yo creo que no es que no necesiten captar dinero, porque todo el mundo al final necesita, y sobre todo si en el negocio tradicional, si es captar para prestar, al final necesitamos. Y tal y como está el mercado inmobiliario, si queremos mover el sistema, hay que dar hipotecas. Pero bueno, lo cierto es que cada uno de los bancos, yo creo que tienen estrategias diferentes. Entonces, al final hay algunos bancos más grandes o más tradicionales que están más enfocados en prestar, por ejemplo, en la parte de financiación de empresas o en la parte de hipotecas, y no tanto a lo mejor en perfiles más conservadores. Y luego es verdad que muchos tienen negocios paralelos y sus propios bancos, entre comillas, online o plataformas digitales para captar otro tipo de negocio. Entonces, yo creo que cada uno ahí está buscando su hueco. No es que no necesiten el capital, porque al final todo el mundo lo necesita, y sobre todo para mover el sistema.
1: Que dices, están más especializados, ¿no? En tema de préstec, en el caso de préstecs hipotecaris, o tantas personas que treballen de manera autònoma tenen també el seu compte personal i pot ser també el del treball vinculats a propostes i a productes que els poden oferir. 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
3: Es muy importante siempre que compremos un producto de ahorro o de inversión que sepamos que la entidad que está detrás está supervisada, está registrada por un organismo autorizado, ya sea europeo o español. Entonces, en el caso que estamos comentando, Trade Republic, está supervisado por el banco alemán, tiene IBAN español, o sea que hay supervisión y está garantizado.
1: El fondo de garantía sería el fondo de garantía del Bundesbank.
3: Exactamente.
1: No sería el Banco de España. Vale.
3: No, vale. Y entonces está cubierto 100.000 por persona y por entidad en este caso. Pero cuidado, que eso es por solvencia de la entidad, en caso que haya una quiebra del banco. Si tú inviertes imaginaros esos 100.000 en un producto con mucho riesgo y pierdes el dinero, eso no está cubierto.
2: Claro. En efecto.
3: Y luego, por ejemplo, My Investor, que es otro también, por ejemplo, ese es español 100%, entidades españolas detrás, o sea, cubierto por el Fondo de Garantía Española sin ningún problema. Luego, por ejemplo, uno que también está muy de moda, que es Revolut, ¿vale? Que se utiliza mucho para tarjetas de viaje. ¿Vale? Es un viaje, es un banco en Reino Unido, cumple la normativa europea, ¿vale? Pero no está, no tiene IVA en español, es un banco extranjero. Entonces, ese, por ejemplo, para el tema de fiscalidad, si tú tienes mucho capital invertido fuera, tendrías que hacer una declaración diferente, etcétera. O sea, entonces eso hay que tenerlo en cuenta, que no es ni mejor ni peor, pero sí que pero en nuestra planificación financiero fiscal tiene que estar perfectamente claro.
1: ¿Y Evo Bank? ¿Y un banco español?
2: ¿Ya no
1: opera?
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1: Directament.
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3: Lo único que vamos a poder hacer es mantener nuestro poder adquisitivo en el tiempo, o sea, incluso si estamos en el 3 y...
2: Tres y poco,
3: nada, simplemente al final, un producto de ahorro lo que te garantiza, entre comillas, es el capital a largo plazo y mantener tu poder adquisitivo en el tiempo, o sea, que no pierdas valor, que muchas veces la gente dice, al final la inflación es como un ladroncillo silencioso.
2: Exacto.
3: Que te va quitando dinero de tu cuenta, que tú ves tus 50.000 en tu cuenta, pero cuando pasa un año, con esos 50.000 no puedes comprar lo mismo.
2: No.
3: Que a principio de año.
2: Correcte.
3: Claro, esa es la diferencia y lo que tú dejas de ganar y perder ese poder adquisitivo.
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0: Es lo de Brad Pitt.
2: Sí, ho anuncia Brad Pitt, en efecte. Sí. Però si algú no ho ubica...
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3: Yo quiero decir...
1: I pasta per a pagar, també.
3: Yo quiero decir que, independientemente de las campañas superagresivas con personas famosas, con influencers, cada uno tiene que ver su perfil inversor, tiene que intentar leer las condiciones y no dejarse llevar ni por rumores, ni por redes, ni por campañas de estas magníficas con personajes que realmente no son especialistas en finanças.
2: Claro. Correcte, ahí está. 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
3: Nada, muchas gracias a vosotros.
2: Una abraçada, adeu.

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0: 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Oye, pues, Santi Rodríguez,
1: oye, pues,
0: ¿nos
1: sí.
0: damos un viaje? Pues, ¿nos sí, damos no? un viaje o qué?
2: Pues, por supuesto. Bueno, por favor, esta presentación me la podéis mandar, que la guarde
0: para
2: yo.
0: Para ponerla en el Tinder.
2: Agradeceros a los dos y espero no generar envidia, pero es que si a mí hace años alguien me dice que el gran Chimo va a decir todo lo que ha dicho... Bueno, yo hubiera flipado. ¿Para qué honor? ¿Qué honor? Chimo, hijo mío.
1: A ver si nos vemos pronto, nos pegamos un abrazo. Claro. A ver si se nos pega algo tuyo.
0: El jueves a Castellón.
2: De verdad, porque aquí tiene un gran admirador de hace muchísimos años. De hace muchísimos años, de cuando
1: apúntatela tú, compadre, que de verdad...
2: Pues
1: es que
2: yo me acuerdo de trabajar en Canal Now con María Bradero, en Canta Canta, sí. Y estar en la explanada del Canal Now,
0: ¿sí?
2: Y estar tú trabajando con el famoso Tómbola y todo, ¿sí? y irte yo por los pasillos y decir, ostras, ahí va. Y hoy estamos hablando los dos, para que tú veas lo que era la vida.
1: Sí. Che, Santi, me estás emocionando, me cago en...
2: Te lo digo de verdad, te lo digo tal cual.
1: Porque ya llevamos unos cuantos años de carretera. Bueno, aquí la Gema es insultantemente joven. Pero ya lleva una cantidad de recorrido también. Seguro que también la has visto por aquí, por Canal 9.
2: Seguro.
0: Yo he estado en tus actuaciones, en tus monólogos.
1: La que más aplaudía.
0: Y que como soy de hombre y que como soy de Castellón, agarra su metejo. Ya lo diré. Sujétame el cubata que voy.
1: El jueves 21 de mayo. ¿Qué nos preparas en ese viaje?
0: Porque
1: Santi,
0: la cosa va de viajes. ¿Sí?
2: Esto vamos a dar una vuelta al mundo. Porque, bueno, el leitmotiv o la justificación de por qué me subo con este espectáculo es que no me llama nadie de la tele, que ya no me llaman, que sabes tú que se te pasa el arroz.
0: Eso pasa.
2: Sí, y entonces dice, bueno, pues voy a montar una agencia de viajes low cost, vamos a dar una vuelta al mundo sin movernos del teatro y yo les cuento a la gente cosas de sitios que conozco. Entonces vamos a visitar un montón de países donde la gente no va a parar de reír durante hora y media que dura el espectáculo.
0: Yes. O sea que no se necesita pasaporte, con la entrada es suficiente y con las ganas, ¿no?
2: Efectivamente. Y además, lo más importante, fíjate qué cosa más bonita de viaje, que no tienes que hacer equipaje ni te tienes que preocupar de los líquidos. ¿Qué tostón
0: con los líquidos?
1: Porque ya a nuestra edad, Santi, hay que preocuparse mucho por los líquidos.
2: Los líquidos de los que llevan
1: la
2: maleta.
1: ¿Tú sabes cómo vamos llevando la próstata, no? Claro, que todo... Oye, Santi,
2: dime.
1: Y las movidas que cuentas, esto, sí. ¿qué parte hay de que te ha pasado a ti de verdad?
0: Real.
1: O alguien cercano.
2: ¿Y cuánto inventó? Entre otras cosas, yo, fíjate lo que es la conexión. Entre otras cosas, hay un momento en el que hablo de ciertas cosas que hacemos en los viajes, que es como esto de los paseitos por la naturaleza, que son muy bonitos, pero al final es pasar malos ratos porque es subir cuestas y bajar cuestas, y termino, deriva todo en el sufrimiento de la prueba de la próstata. Entonces...
1: Fíjate...
2: Sí, sí,
1: pero ¿cómo nos llevas un viaje? Este viaje, esta no la he visto venir, Santi. ¿Cómo
2: fíjate,
1: nos llevas de la naturaleza?
2: Pues, muy fácil.
1: De un pinar, dicen, por ejemplo, a la prueba del dedo,
2: sí,
1: que
2: sí.
1: Oye, que tendrá su aquel.
2: Hay pero... un viaje que es un tour por los Alpes, que dura 18 días y va subiendo Alpes y bajando Alpes mientras te acuerdas del abuelito de Heidi, de la señorita Rottenmeier y de Pichí.
1: De su santa madre.
2: Y entonces te dicen, pero está muy bonito porque mientras tú vas subiendo Alpes, lleva al guía detrás, dices, perdona, yo pasando un mal rato y alguien detrás, y eso ya lo he pasado yo cuando me han hecho la prueba de la próstata. Entonces cuento todo lo que pasa ahí, que es que además, Chimo, en Jaén, yo no sé, en Valencia o en la localidad o en Castellón, ¿dónde te hacen la prueba de la próstata? En el centro de salud, pero aquí en Jaén la consulta está en la planta baja, con lo cual tú estás y al otro lado de la ventana hay gente pasando por la acera. Con lo cual, no, enseguida echas la persiana, pero tú a ti te están poniendo lo de dentro a punto de nieve y tú estás oyendo por fuera a una señora, hoy voy a poner cocido, y a ti te están traceando ahí en medio. Es surrealista todo.
1: Oye, pues en Jaén no lo sé, pero mi urólogo, al que mando un saludo muy afectuoso.
0: Sí. El doctor, por la confianza que tenéis.
1: El doctor Dumont tiene unos dedos. Sí. ¿Tú has visto, Santi, los espárragos de Navarra?
2: Parece que has visto el espectáculo. Mira, yo le pido a las autoridades sanitarias, aparte de que cuiden de nuestros médicos, que cuando se haga el examen del MIR, el que quiera hacer la especialidad de urología, aparte de buena nota, los deditos finos, por favor, que el mío tiene, el dedo del mío es el pescuezo minero. Eso es gordo, que yo decía, ¿qué necesidad hay de que me meta tal? Él dice, si tengo uno solo, por favor. Esto, el dedo de mi urólogo tiene hasta venas.
1: Yo es que te entiendo tanto.
2: Sí, sí. Sí, es que ya vamos a una edad que ya... Ay, Chimo.
0: Oye, escúchame, ¿y con los idiomas cómo, ¿cómo te aclaras
2: idiomas...
0: los viajes?
1: Tú eres políglota, todo el mundo lo sabe, Santi.
2: Sí, sí, sí, yo... bueno, no soy políglota, soy de Jaén, pero que... es malo este. Pero que yo de inglés, yes it is, thank you, insert coin y poco más.
0: Insert coin.
2: No. Se me da muy mal, Ay, alguna frase de estas que oyes en las películas de Oh My God, So Big o
1: ¿Qué películas estás viendo últimamente, Santi?
2: Películas de amor que veo
1: sí.
2: Yo.
1: Oh My,
2: sí, son
1: oh
2: románticas.
1: My God, ya te digo yo que...
2: Sí. Ahí sabes tú por dónde va, por el cambio de marcha.
1: Me voy
2: sí.
1: Haciendo una idea. De que, bueno, pero todo es entretenimiento.
2: Sí,
1: al
2: sí,
1: final,
2: sí, sí.
1: Y aparte, esto... esto de las películas de amor, esto es muy bueno también para las relaciones humanas en general, el sexo.
2: Correcto.
1: Y para la próstata, sabes que va muy bien también.
2: Y viajar se aprende muchísimo. Mira, yo vi en directo la vida de un día, en la vida de un koala, que es un animal que duerme 22, que yo flipaba, 22 horas al día durmiendo. Es un animal aparte que tiene, sí, sí, luego tiene muy mal carácter, claro, porque está siempre recién levantado, coño, 22 horas durmiendo.
0: Claro.
2: Claro, dices, para 2 horas que te quedan, sigue, a ver si te vas a dar ahora cuando te despiertes.
1: Para 2 que te quedan, ya, sigue. Claro.
2: Claro. Así claro. Que, en fin.
1: Oye,
2: y todas esas cosas las cuento del espectáculo. Joder, muchas cosas,
1: si
2: muchas
1: ya
2: cosas.
1: Ya nos estamos riendo.
2: Sí, sí.
1: Oye,
2: sí.
1: Que Santi, decías sí. Que es un viaje en el que no hay que hacer las maletas,
0: claro.
1: Ni no. Nada. Esto pasa también en los cruceros, que ahora tienen muy mala prensa por los virus. Uf, no sé, ¿de los cruceros tienes algo?
2: No, los cruceros no he hablado en este espectáculo. En este hablo de los safaris. Que los safaris... hay los safaris, porque tiene la opción básica que no incluye baño dentro de la tienda y tienes que salir fuera y ningún momento es bueno porque cuando no está el león alrededor de la tienda está el babuino, que a mí me dijeron, hay babuinos, yo pensaba que eran los de la película Los Reyes de Arabia, dice, esos son beduinos, gilipollas, los babuinos son los monos estos que han hecho la cera y llevan el culo pelado, perfecto. Entonces,
1: ¿pero cuál es el problema con los babuinos?
2: Con los babuinos que van todo el safari detrás tuya, yo creía que era no. Para la comida y lo que querían era toallita húmeda para el escozor de atrás.
0: Escucha, Santi, tú en tu vida real viajas mucho, o sea, por los vuelos entiendo que sí, pero rollo así.
2: Una barbaridad. Sí, y luego, mira, yo por ejemplo, en uno de los viajes, que además hablo en este espectáculo de Costa Rica, sí. Pues precisamente en Costa Rica, el 27 de julio del 2017, estando allí con mi familia, me dio el infarto allí.
0: ¿Me digas? En Costa Rica, sí, mal momento.
2: En Costa Rica, que pone pura vida, digo pura vida la que ha estado a punto de costarme a mí. Oh, el 27 de julio, el día de mi cumpleaños, no veas el regalito. Hostia. Fue el único año que no pude decir, ¡ay, lo que yo quería! Porque sabes que cuando te hacen un regalo, pero este año el regalo fue, sí, me dio allí.
0: ¡Un sustaco!
1: Pero tú creo que hiciste un poco como Shakira. Sí. Shakira le pasa un mal rollo, que se separa,
0: y hace una canción.
1: Hace una canción y se forra. Ahora con Hacienda, ya verás tú la que va a liar. Bueno, yo no
2: Chimo, me está asustando Shakira, ya con todo lo que está diciendo. ¿Qué conexión tiene?
1: Pero hiciste un espectáculo basado en tu experiencia con el infarto.
0: Sí,
1: al final reírse,
2: en la experiencia. Sí, que
1: reírse
2: además,
1: de todo es saludable, ¿no?
2: Bueno, verdad, cuento una cosa que la gente dice, qué gracioso. Pues es verdad, yo me vine para acá con el trombo, yo no sabía lo que tenía un dolor muy raro, bueno. Y cuando ya llegué al hospital, después de 5 días, yo estoy vivo de milagro, con el trombo me volví para España, me llegué a mi tierra, me dice la doctora, yo tuve un infarto de bazo, que es un infarto hacendado, es de marca blanca, es una mierda infarto, porque no es de corazón ni es de cerebro, una cosa ahí que la gente me llamaba y me decía, vaya mierda, sí, de bazo, que yo no sabía ni que tenía bazo, pero puedes tener hasta un infarto. Y el infarto de bazo es, el trombo lo tenía en la arteria esplénica, y te juro que me dice la doctora, ha tenido usted un infarto esplénico, y yo entendía, ha tenido un infarto espléndido, y le dije a la doctora,
1: cabrona,
2: yo no sé,
1: dice que es espléndido.
2: No, y le dije a la doctora, yo no sé si ha sido espléndido, yo lo he hecho lo mejor que he podido. Y todo esto, te juro que es verdad. Te juro que es verdad. Chimo, la vida nos trae muchos malos ratos. Hay que buscar los buenos. No podemos. Sí, y yo creo que doy. Yo doy el ejemplo con mi. Tú fíjate, el ejemplo lo estoy dando con una cosa tan traumática como es el de este, pero es que le tienes que sacar risa. Luego la comida de los hospitales, que me ponían unos filetes que yo le decía a la señora: eso no es un filete, eso es un espía porque es frío, duro y tiene los nervios a cero. La Virgen, ¿qué filetes te ponen en los... esto no es un filete. Y luego unas lentejas dulces que el día que tú pruebes las lentejas dulces en un hospital te cambia la vida. Así que, y lo que venía a decirle a toda la gente, que esto es una reflexión que yo creo que a mucha gente cuando la oye, que se lo cuento, le hace recapacitar, es cuando estás dentro de un hospital, el mejor día dentro de un hospital es infinitamente peor que el peor día tuyo fuera del mismo hospital. Así es que vamos a valorar la vida, vamos a disfrutar que tenemos una vida maravillosa. Señores, que nos pasamos la vida quejándonos de cosas. Mira, yo hoy, por ejemplo, me estaba quejando de que no encontraba aparcamiento. Digo, pero soy tonto. No encuentro aparcamiento porque voy en coche, tengo esa suerte. Pues fíjate que nos quedamos siempre con lo malo. Es decir, si soy un privilegiado, que me desplazo, ¿sabes? Y la vida es maravillosa. Y cuando quieres acordar, se te ha pasado y no has parado de quejarte, de tener miedo de cosas que luego a lo mejor no pasan nunca. Entonces, yo el espectáculo termino siempre haciendo una reflexión de vida, de vamos a disfrutar, quereros mucho, y termino diciendo, venga, vamos a liarnos todos con todos aquí. Saltemos. nunca me han hecho
0: nunca
2: caso.
0: Ha pasado,
2: pero no tires la toalla.
0: No tires la toalla.
1: Seguir proponiendo. El jueves se va a proponer en el Trinitivan de Castellón.
2: Hice un buen deseo para este año. Cuando estábamos cenando en casa con toda la familia, dije, le he pedido al 2026 que para el año que viene mi mujer me quiera tanto como yo a ella. Dice, mi mujer, pide salud, no seas tonto.
1: Déjate. Santi Rodríguez, que te queremos mucho.
0: Ay, qué maravilla.
1: Una transfusión tuya también nos vendría muy bien.
2: Muchas gracias.
0: Nos vamos de viaje.
2: Buenas tardes.
0: Nos vamos de viaje contigo. El Dichous, 26 de marzo, al Teatro Principal de Castelló.
1: Siempre un placer.
2: Quedan poquitas entradas, además, ¿eh? Quedan poquitas.
1: Venga, pues
2: un besito. Cuidaron mucho.
0: Besitos. Gracias.
2: Feliz semana.
1: Gracias, Santi.
2: Muchas gracias.
3: Sayonara.

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1: Ara. De más, lo puedo asegurar. Pero solo queremos decirte que más allá de verte en la WNBA, de ver los siguientes pasos que das en tu proyecto, cada vez que te veamos, todos los que estamos aquí, nos vamos a acordar de todo ese trabajo que has hecho en casa, de la referencia que has sido para todas nuestras niñas y niños que están creciendo en la alquería del básquet, de todos los entrenadores, ese trabajo que se ha hecho en la instalación, de todos los que hemos tenido el placer de coincidir contigo en el club. Y este momento es para ti, para dirigirte a todos ellos, a quien quieras, y quedarte con lo que más ilusión te haga de toda esta etapa.
2: Mira que me cuesta llorar, pero... joder. Hacía tiempo que no lloraba y no quería el maquillaje. Bueno, bueno, no sé, que tengo la voz un poco mal, lo siento, estoy mala.
1: Por lo que sea.
2: Por lo que sea. Que muchas gracias, de verdad, me emociono y más que nada son palabras bonitas las que me sale. Lo he dicho mil veces, Valencia es mi segunda casa, llegué ahí con 12 años sin saber que iba a ser esto y ahora pues puedo decir pues con mucho orgullo que estoy orgullosa de pertenecer a este club, que tengo claro, bueno, que ahora es una despedida, pero tengo claro que volveré en algún momento, espero, ojalá, pero... Y nada, muchas gracias a la afición, de verdad, no sabéis lo importantes que sois, nos hacéis muy felices, estáis en cada momento. Y yo personalmente quiero daros las gracias porque desde que pisé la pista, la Fonteta, con solo 15 años estuvisteis ahí apoyándome. Así que gracias a toda la afición, gracias por supuesto a jugadoras, staff, a todo el club, fisios, no quiero olvidarme la alquería, que he crecido allí y amo la alquería. Y nada, que muchas gracias, que esto ha sido increíble, que es un adiós, pero seguramente un hasta luego. Así que gracias de verdad y un beso a todos.
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4: Rubén, una semana después del título, ¿sabe un poquito mejor, teniendo en cuenta todo lo que rodea, no solo al año, sino a todo el recordatorio que hacías en el día de ayer?
3: La mayoría sabía muy bien, no sé si sabemos, a mí ya me sabía muy bien ayer. Bueno, yo creo que todos los años son complicados, diferentes, no más ni menos. Y creo que autoconvencernos o yo pensar este vale más porque ha sido más difícil, quitaría mérito a los anteriores. Nos ha costado mucho, en poco tiempo somos afortunadas, hemos de poner en valor lo que tenemos, los recursos que nuestro mecenas nos ofrece, si no nada de esto sería posible, y que nuestra afición en los momentos menos buenos de esta temporada nos ha seguido apoyando. Por eso el equipo ha creído y ha acabado con esta mentalidad de ir hacia arriba, y ayer lo demostró especialmente en el partido.
5: ¿Cómo viviste esa última canasta para ganar el título de Liga?
3: ¿Cómo?
5: ¿Cómo viviste esa última canasta?
3: Bueno, pues como todos, esperando, mirando, y estamos en las manos de Ivón. No, es una pasada, una similar de Ivón el año pasado, nos deja fuera de la final de Euroliga y tenemos muchas batallas. Afortunadamente ayer iba de naranja. Y no solo esa canasta, sin muchas cosas que pasan antes, sin mentalidad, sin el triple de agua, sin buenas defensas, sin la decisión de Roberto Hernández del tiempo muerto, la saquemos de delante para tener dos balones en vez de uno. Bueno, son todo un cúmulo de detalles, y ese lo vivimos pues como si fuera una peli. Es una pasada.
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8: Sí, muy acertado, creo yo, ¿no?, para la situación en la que vive el valencianismo ya desde hace muchos años. Yo creo que ha sido una temporada, una más, donde tenemos que padecer lo que está haciendo Peter Lim y la gente de aquí de Valencia que trabaja para sus intereses, uh-huh, por parte del valencianismo, y bueno, ha llegado el momento de salir y volver a denunciarlo y volver a protestar en la calle, aunque mucha gente, ya lo sabemos, intenta invisibilizar esa denuncia.
1: Imagine que sabeu y que sou conscients que la carta que va a jugar el club esta semana es, bueno, está ahí la posibilidad de poder entrar en Europa, ya que centrarse no más que en animar, bueno, es la clásica, pero sabeu que Aneu tiene que luchar contra eso.
8: Bueno, luchar tampoco, Manolo, porque al final nosotros lo único que estamos haciendo es convocar al valencianismo, uh-huh, para que se exprese y denuncie. Yo creo que lo que el valencianismo en su práctica totalidad está sufriendo. Entonces es el valencianismo el que se tiene que concienciar un poco. Nosotros desde nuestra humilde posición como una asociación que intenta que se escuche al valencianismo, lo que vamos a intentar hacer es ir por delante, intentar que todo el valencianismo se entere de esta protesta, de cuándo es esta protesta, de intentar que se haga como todas las que han habido, de una forma pacífica y reivindicativa, y ya está. Pero es el valencianismo el que tiene que salir a la calle. Nosotros tampoco tenemos que obligarle al valencianismo a que salga. Evidentemente, y esto yo creo que lo hemos hablado muchas veces, la gente que se sienta en los despachos del Valencia Club de Fútbol hoy en día están más preocupados por parecer que, por aparentar, por cubrirse las vergüenzas, y dentro de toda esa gestión pues entra el que van a intentar desactivar, como lo han hecho desde la primera que hubo. Me acuerdo la primera, cuando todavía estaba Neil Murphy, que hizo coincidir un comunicado del club, como parecía que nos estábamos quejando del entonces entrenador Javier Gracia. Y bueno, desde aquella primera siempre han intentado desactivarnos, intentado silenciarnos, invisibilizarnos. Sabemos que lo van a hacer, pues la marca de la casa, ¿no?, de Peter Lim, y vuelvo a decirlo, de los valencianos que hay en los despachos del Valencia Club de Fútbol trabajando por los intereses de Peter Lim y no de los del Valencia Club de Fútbol.
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8: Buena nit, Salva, pues... A ver, nosotros seguimos activos, pero sí que es verdad que a la expectativa de tener alguna posibilidad, pues, de denuncia, alguna acción que hacer que pueda cambiar, ¿no?, que pueda ser diferente a lo que hemos hecho hasta ahora. Sí. El por qué salimos ahora y no hemos salido antes, pues tampoco hay una razón, quiero decir, tan bien está salir en este último partido como si se hubiera decidido antes. Nosotros lo que intentamos es palpar cómo está el valencianismo y cuando está con más ganas de salir a la calle y de quejarse. Sí que es verdad que esta temporada ha sido, yo creo que ya llevamos muchas que son muy raras, pero esta ha sido incluso especialmente kafkiana, ¿no? Con cómo se ha ido madurándose todo durante toda la temporada. Ha sido muy rara. Y hasta ahora no hemos visto, yo creo que el valencianismo estaba muy preocupado por el descenso y eso iba a desactivar el que saliera la gente a la calle a protestar. Yo creo que ahora, creemos desde la asociación, que ahora la gente ya quería poner el foco más en la protesta. Creemos, tampoco sabemos cómo irá esto, pero como dice el lema de la protesta, yo creo que nos sobran los motivos. Y lo que queremos también es eso, que cada valencianista porque ya en estos dos días que llevamos desde que hemos convocado, hemos oído, sin exagerar, centenas de opiniones y todos tienen algo que añadirte, ¿no? Pues yo hubiera hecho el vaciado, pues a mí me parece muy bien, pero no nos olvidemos de quejarnos de los jugadores, pues tal. Bueno, nos sobran los motivos. Yo tengo muy claro, la asociación tiene muy claro cuál es el origen de todo el problema este, pero yo creo que al valencianista de a pie le sobran los motivos para salir a quejarse, a denunciar lo que le están haciendo al Valencia Club de Fútbol y lo que se lo están haciendo con la cooperación de mucha gente y con la permisividad de mucha gente. Yo creo que no hay excusa para que la manifestación sea un rotundo éxito.
2: Detectes, igual que yo, en esta temporada més fàstic en la gent, més cansament, hartazgo, ¿no? 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En Mestalla.
8: Sí, no, fàstic. En valencià s'explica perfectament.
2: Fàstic,
8: Jo crec que nos passa a tots, ¿no? Si és que des de la premsa, nosotros también en la asociación, es normal. Vuelvo a decirlo, y hay una... Yo llevo ya mucho tiempo diciéndolo, la última manifestación que hicimos, el último recorrido que salía también desde la Plaza del Ayuntamiento, a día de hoy, la alcaldesa de la ciudad de Valencia, donde se juntaron casi 20.000 personas en su Plaza del Ayuntamiento, a día de hoy no se ha manifestado sobre esa manifestación, no ha hecho una sola declaración. Podéis mirar en hemeroteca, no ha dicho absolutamente nada de que 20.000 personas se juntaran en su Plaza del Ayuntamiento, la de su ciudad, para quejarse por lo que estaba pasando en la Valencia Club de Fútbol. Eso genera un desespero. Es una forma de... Yo lo digo y porque lo creo también. Es una forma de violencia. El que tú te estés quejando de lo que te están haciendo y haya unos poderes fácticos que intentan invisibilizar, que intentan ocultar esa queja, eso es una forma de violencia. Y yo creo que el Ayuntamiento de Valencia, María José Catalá, ha violentado a la afición valencianista de esta forma, intentando ningunearla, intentando invisibilizar lo que estamos denunciando. Eso evidentemente genera mucho desamparo, mucho pues el pensar que no tenemos nada que hacer. Pero yo también personalmente y la asociación creemos que la afición, que el pueblo, que la sociedad tiene mucho que hacer protestando, saliendo a la calle y denunciando las injusticias que sufren o que sufrimos.
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8: Sí, el recorrido es replicar la última manifestación, salir de Plaza del Ayuntamiento. Yo creo que es una señal muy importante. Yo creo que los políticos, y me dan lo mismo los colores, los políticos han sido un factor determinante para que el Valencia Club de Fútbol esté ahora sí durante muchos años. Si echamos la vista atrás, han sido una pieza clave para que se produzcan las situaciones de mayor deterioro del club. Y ahora, en la actualidad, si nos centramos en lo que podemos cambiar, en la actualidad están siendo un colaborador totalmente necesario de Peter Lim para que el Valencia esté como está. Yo creo que Peter Lim nunca ha estado tan a gusto con la parte política de la ciudad de Valencia como lo está ahora. Y a las pruebas me remito, es evidente. Entonces yo creo que la salida desde la Plaza del Ayuntamiento es una denuncia muy clara. Y llegar a Mestalla porque creo, y fíjate que esta semana se va a cumplir el aniversario, el último aniversario del estadio, y el club no ha puesto en valor para nada el estadio. Es vergonzoso. Bueno, yo creo que son dos símbolos muy claros, ¿no? Que las fuerzas políticas nos han dejado desamparados y lo que le van a hacer a un edificio que es historia de la ciudad de Valencia.
2: 34 colectivos ya vos donen suport, ¿no? Per a este, per a esta manifestació de dissabte, José.
8: Ya son más. Esta mañana se han adherido muchos cuando lo hemos hecho público, pero bueno, teníamos que sacar el cartel ya. Uh-huh. Yo creo que el valencianismo tiene muy claro que tiene que denunciar y tiene muy claro dónde está el problema. Más allá de que, vuelvo a repetirlo, Peter Lim y todo el mérito en valenciano es muy importante. Javier Solís, sabéis que lo digo mucho.
2: Sí, sí. No, a Javier Solís el nomeneo prácticamente vosaltres y nosaltres.
1: Y nosaltres, y ningún mes en esta ciudad.
8: Lo sé. Soy totalmente consciente de ello.
2: Comunicaciones, Javier Solís.
8: Sí, sí, Javier Solís se esfuerza muchísimo para intentar acallar la protesta, y acallar la protesta, ya lo sabemos, ha sido comprar a la agrupación de peñas, al pequeño accionista. Bueno, pues las peñas, por mucho que el presidente de la agrupación de peñas esté cubriendo lo que está haciendo mérito, yo creo que las peñas tienen muy claro lo que está haciendo mérito, lo que está haciendo Javier Solís, lo que está haciendo Peter Lim, y por eso queríamos también poner muchos escudos. Evidentemente, en el poco tiempo que hemos tenido que ponernos en contacto con todas las peñas, pues teníamos que cerrar el cartel. Igual, no lo hemos pensado todavía, pero igual volvemos a hacer otro cartel añadiendo más escudos, claro. Porque las peñas, sí, todo sí. El valencianismo, yo creo que claramente quiere denunciar lo que le está pasando a Valencia.
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8: Bueno, nos hemos dirigido a muchas peñas, también a la curva. No sabíamos que iban a hacer este comunicado, pero evidentemente tiene que ser una manifestación del valencianismo. A mí me da lo mismo quién esté en esa manifestación, que tenga un escudo, otro, una agrupación, una asociación, la curva, una peña, me da lo mismo. Al final es el valencianismo, lo que queremos es que se escuche al valencianismo. Así que muy bienvenido, por supuesto, cualquier valencianista que quiera el sábado denunciar lo que le está pasando al club. Es uno más de los que os comentaba que se siguen añadiendo en el seguimiento a esta manifestación, y ojalá sean muchas más peñas.
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8: Manolo, lo sé, y os doy mucho las gracias, porque sé lo difícil que es en el ecosistema que han creado el seguir denunciando lo que es una evidencia, pero que parece que si no se repite todos los días, pues parece que ha dejado de pasar. Así que os doy mucho las gracias porque estáis siempre ahí al pie del cañón denunciando lo que hacen al club.
1: Gracias, José.
8: Gracias.
2: Adeu.
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1: Sí, sí, molt bé.
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2: Es que da para mucho esto, sí, de los 48 clubes.
0: Yo creo que este Mundial va a donar para mucho.
2: Barra selecciones, barra equipos, barra familias, ¿eh? Sí. Y a ver la lista de la fuente que se le van cayendo los jugadores.
0: Se le van cayendo. Lo de Fermín,
2: ojo,
0: a mí sí,
2: no
0: que
2: es menor, ¿eh? A mí me
0: lo de Fermín sí que
2: también
0: me sembra un golpe
2: bastante
0: importante, que era un jugador que té gol, que té regat, que és vertical, que té un contra un, Fernando, que ara mateix dixos.
1: Hombre, y además llegas con Merino, que no se sabe. Llegas con Fabián recién recuperado.
2: Lamine Yedioh.
1: Lamine Yedioh y Nico Williams
2: también,
1: sin haber completado una temporada fantástica debido a las lesiones. La verdad es que tengo mis dudas con España, porque el estilo nunca se rompe, porque da la sensación de cuando los jugadores van a la selección. Vamos, es como si lo supieran jugar de memoria y les saliese todo de maravilla. Pero bueno, son jugadores importantes con problemas y la mayoría pues, recién recuperados. Y en cuanto a Fermín, sí. Bueno, yo creo que Fermín ha sido uno de los grandes descubrimientos de estas dos últimas temporadas, porque me parece un chico espectacular. Lo tiene todo, lo tiene todo. Tiene técnica, tiene velocidad, tiene garra, tiene trabajo, tiene verticalidad, tiene gol. Es un chico que juega al fútbol de maravilla. Y en la selección podría haber hecho también un papel increíble.
2: Y no hay otro jugador como él.
1: No. No,
3: porque habitualmente Olmo, el recambio Olmo, es Olmo.
1: Olmo es un poco, pero no es tiene un mucha calidad, pero es un poquito más pausado,
2: sí,
1: pero bueno, también,
2: sí,
1: juega,
2: sí, sí,
1: también juega muy bien.
2: Sí, sin duda.
3: Ahora que estén parando el Mundial, vos pregunté a los dos. Carlos Espí está en mente, Luis de la Fuente.
2: Sí,
3: está acabando la temporada de una manera espectacular. Porta 12 gols, ahí va a tornar a hacer gol, Fernando. 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
1: Jo todavía no, jo crec que me llevaría a Borja Iglesias. A mí lo de la experiencia, sabéis que siempre me ha dado un poco igual. Yo me da igual la edad que tengan,
3: sí, sí,
1: si los jugadores están bien o son buenos, que vayan o que jueguen. Bueno, baso un poco más las decisiones, creo que tenemos que basar más las decisiones en conocimiento o en rendimiento que en experiencia. Pero es que Borja Iglesias también lo ha hecho bien. Y es un chico que además ha jugado en Europa toda la temporada y ha cuajado un gran año. Espí lo está haciendo muy bien, pero
3: bueno, yo voy para aprovechar esa
1: también Toni Martínez en la
3: vez. Isai, no, tal cual, pero para aprovechar esa
1: cosas,
3: inercia,
1: sí.
3: Fernando Golechador en el tram final de
1: sí, pero
3: de
1: sería injusto. Vamos a ver, a mí si quieres llevarte a Espí, llévatelo, pero no te dejes a Borja. ¿Vale? Ya está. Si quieres llevarte a Toni Martínez, llévatelo, pero no te dejes a Borja.
0: Está claro.
2: Yo creo que Borja va a ir seguro, vamos.
0: Sí, yo creo que estará en la lista que se dona el dilluns, si no recuerdo mal.
2: Sí, lunes a las 12 y media de la mañana.
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2: A mí realmente sí me ilusionaría que el Valencia jugara Europa. Otra cosa es que ya no por el Valencia, sino por el Getafe, por el Rayo, por el que entrara, me pareciera más o menos justo, ¿no? En esta liga en la que está tan caro, tan cara la permanencia y parece que tan barata, ¿no? Europa, que has pasado en una jornada y media de estar pensando en el descalabro máximo,
0: no, no.
2: Hacer cabalas.
0: Ahí eres no menos 20, esta vez pensante, en cara claro. Que si fea falta un pum, matemáticamente.
2: Estabas con el 3-2, sí, sí, por supuesto, totalmente.
0: Entonces, no menos claro, 20, estaba en todos en contra.
2: Claro, entonces en una liga como esta, pensar en Europa, dices, joder, qué justo o qué injusto puede ser el descenso o la salvación en cuanto a ilusión. Pues mira, sí, evidentemente estar en Europa creo que es algo ilusionante. Y fíjate, al mismo tiempo creo que sería una buena oportunidad de comprobar realmente si habría algún tipo de mayor inversión, de un proyecto, de pensar en, bueno, vamos a potenciar este equipo, que con nada barra poco ha sido capaz de clasificarse para Europa, independientemente, como digo, de la temporada a nivel clasificatorio. Podría ser un punto de inflexión para decir, bueno, es que ahora hay Europa, a ver realmente el club qué quiere hacer con un Valencia en pues una previa de la Conference, ¿no? Yo creo que no podemos decir que no sea motivador estar en una competición europea, aunque fuera una previa de la Conference. Para esas hemos quedado, ¿no?
1: Sí, Fernando. Independientemente de lo que ha comentado Cristina, que vendría después, que tendríamos que comprobar qué viene después, sí. Si se hace una mejor plantilla o no.
2: Pero que yo sería una buena prueba de toque, también de cara al proyecto.
1: Yo creo que inversión no va. Yo creo que inversión no va a haber. Pero bueno, si por lo menos te gastas todo el fair play financiero claro, de entrada y no te lo dejas para el mercado de invierno, pues yo además soy de los que opino que esta plantilla, la que hay ahora, uh-huh. La que hay ahora. Podría jugar la Liga y la Conference League sí. Contra los equipos que se tiene que enfrentar en la Conference League. Yo creo que tiene nivel, plantilla, a pesar de cómo ha ido la temporada, cómo ha sido gestionada y los rendimientos que ha ofrecido y los resultados que ha ofrecido, que se ha salvado en la penúltima jornada de descender a Segunda División. Creo que esta plantilla está capacitada para jugar dos competiciones, en este caso la Conference League, aparte de la Liga. Luego, es evidente que en función de esa clasificación, pues tendríamos que comprobar después si se invierte o se gasta todo ese límite o ese fair play financiero que se tiene ya en verano y no guardar para el mercado de invierno, así desde el principio, que sobre todo es cuando se produce la fase de grupos, pues podrías afrontarla mejor. Yo estoy ilusionado. A mí me gustaría que el Valencia jugase en Europa. Sí. Me da igual si luego tiene plantilla para más o plantilla para menos.
0: Hombre, si cosa según la división, a mí
1: No, hombre.
0: Tan igual no me dona.
1: No,
3: pero eso no usa bien mala.
1: Pero claro, eso no sabe.
2: Ni en la fase de grupos no te vas a segunda tampoco.
1: Acabo de decir que esta plantilla creo que estaría capacitada para esta.
0: También pensaban que estaba capacitada para algo más que el descens y hasta fins ahí la
1: desnomen.
0: Sí,
1: bueno.
0: Esta es mira, pero el retrovisor.
1: Sí, pero Manolo,
2: realmente
1: dicho,
2: seguía capacitada. Otra cosa es como derivado.
1: Esta plantilla, ya los motivos por los que los motivos por los que esta plantilla no ha llegado a más, para mí son evidentes. Al final no ha sido bien gestionada ni a nivel de rendimiento deportivo ni a nivel de vestuario, por todas las cosas que se han comentado, por todas las cosas que se siguen comentando, en función de que los jugadores parece que no acaban de estar del todo con el entrenador, a pesar de que quieren ganar, como se comprobó en estos partidos. Y sinceramente, yo vuelvo a repetir, creo que hay plantilla para llegar un poquito más lejos o para haber llegado un poquito más lejos. Que tiene esta plantilla, tiene capacidad o hubiese tenido capacidad para jugar la Liga y la Conference League, por lo tanto creo que la plantilla de la temporada que viene tendría capacidad para jugar Liga y Conference League. Que llama la atención porque penúltima jornada, te salvas del descenso, última jornada pues era por entrar en Europa. Pues la Liga te ha otorgado esa posibilidad, uh-huh. Esta Liga te ha otorgado esa posibilidad. Pues sí, me ilusiona el hecho de que el Valencia la temporada que viene juegue en Europa, independientemente de quién gestione el club, porque creo que cuando hay buenos resultados deportivos, los aficionados sobre todo, estamos más contentos.
2: Lo que yo creo que al final vivimos aterrizando es la situación del Valencia, evidentemente, y de cómo se da esa remontada que dices con un hombre menos, en el descuento, en un escenario, no sé, ¿cuánto tiempo haría que no le metían así 4 goles a Remiro, ¿no? Que dices, este Valencia, en el peor momento, es verdad que te la estabas jugando y que la última jornada habría sido un Valencia-Barça. Que dices, a ver lo que podía haber pasado,
1: yo
2: ¿no?
1: Es que podía, la hecatombe, yo no sé si Remiro tenía alguna posibilidad de ir al Mundial.
2: Pues yo creo pero que era ayer, descartado, ayer, honestamente. Yo creo que al final quedaba
1: ayer quedó
2: como
1: descartado
2: cuarto.
1: Definitivamente.
2: Sí. Yo creo que quedaba como cuarto. Ayer queda muy señalado.
0: Mínimo en un parey de gols.
1: Pero bueno, bien. Es que otra cosa es el partido, si, es decir, los resultados.
0: Es que sí. Yo sí volía comentar al sí. Fin del que acaba de decir Cristina, sí. Que era una cosa que anaba a Traoré y yo me sentaba, sí. Pero con Loutret,
1: sí, sí.
0: Mejor. Es que probablemente ahí Fernando, amb 10 futbolistas, yo creo que los mejores momentos de fútbol de la temporada, sí. Porque es que el Valencia va a remontar, sí. Pero es que. Igual que le arribaren, sí. Va a arribar para hacer alguno mes, ¿eh?
1: Sí, sin sí.
0: Puedo decir, ¿per qué? O sea, a ver. Me pregunta, ¿per qué amb 10 con tal score y tal? De repente este equipo...
2: Fuera de casa y no te frenas con el 3-4, que sigues atacando.
0: Sí.
2: Sigues atacando, es increíble.
1: Es verdad que han sido los mejores 20 minutos de la temporada, sí. Me parece. O uno de los mejores 20 minutos de la temporada. También es verdad que... a ver... No me gusta restarle mérito al Valencia, pero vamos a ver, escuchamos ayer a Matarazzo, o sea, la desconexión de los jugadores de la Real Sociedad fue 100%.
2: Llevan 7 partidos, Fernando,
1: absoluta.
2: Sin ganar, incluida,
1: o sea,
2: la final de Copa.
1: O sea, a mí los resultados del Valencia, cuando gana me alegra, cuando pierde me entristece.
0: Otra cosa es el análisis.
1: Cuando pierde me entristece, pero ya os lo dije el lunes pasado, yo para analizar un partido pues vivo de sensaciones y de realidades. La primera parte me dio la sensación de que estaba muy igualado, pero la realidad es que el Valencia hizo 2 goles en 2 tiros a puerta y ellos hicieron 1 gol de 5 tiros a puerta. Bueno, a puerta no, porque Oscarsson tiró alguna por arriba y Soler y tal. Y la segunda es que el Valencia entró a la segunda parte
2: con, o sea, hambre,
1: derrotado.
0: Terrible.
1: No, derrotado. Es que incluso con el equipo... menos titular de la Real Sociedad, ya no pasábamos de medio campo. Se notaba que la Real podía levantar el partido. Matarazzo sacó a los 3 de los buenos,
0: es que,
1: y te hizo 2 goles en 3 minutos. Luego
0: yo,
1: vino
0: yo encima. Yo que estaba viendo el partido cuando más bueno, claro. Comisión Valencia la semana pasada, y es que traía, claro. Matarazzo y sacabas del guañar.
1: Luego vino la expulsión de Chomer, y yo creo que hasta los jugadores de la Real, como cuando marcaron el 1-0, dijeron, este partido está ganado, boom. Bajonazo,
2: sí, sí.
1: 1-2, y llegaron así al descanso. Pues después del 3-2 y de la expulsión de Chomer, bajonazo, desconexión, y fue terrible. Fue. Por eso yo, es decir, no me gusta que nos vengamos demasiado arriba por la victoria de ayer, porque el Valencia, incluso derrotado, estaba salvado.
0: Correcte.
1: O sea que la victoria de ayer...
0: Números don Abel.
1: Los 20 minutos de ayer, bueno... La victoria nos sirve para que este último partido tengamos ilusión por entrar en la Conference League, pero los 20 minutos de ayer no pueden ni eliminar los primeros 70 ni lo que han sido 36 partidos más.
2: Pero sí te puede hablar, Fernando, de esa capacidad de esta plantilla de la que tú hablabas.
1: Capacidad tiene, pero han sido los mismos jugadores siempre y lo han demostrado 3 veces.
2: Bueno,
1: 3 veces.
2: Pues ahí hay una capacidad, algo que no funciona de manera continua.
1: Claro,
2: bueno, pero la capacidad está y
1: por
2: lo
1: eso,
2: de ayer es palpable, independientemente de la desconexión de la Real Sociedad,
1: sí,
2: porque
1: sí,
2: has
1: sí.
2: tenido rivales enfrente. Véase el Sevilla en Mestalla, que estaba no solo desconectado, sino incapacitado y no fuiste capaz de no, plantarle cara en ningún momento. Y a mí el Valencia, por mucho que en la segunda parte tuviera ese tramo inicial, para mí creo que se vislumbraba un hambre que demostró después, como tú dices, cuando ya se queda con un hombre más y cuando el Valencia se dedica, con un hombre menos, perdón, y el Valencia se dedica a atacar, atacar y atacar, que fueron muchísimas las llegadas. No, al revés. La sensación era como positiva, ¿no? De armar contras continuamente, como un equipo que se estaba sintiendo muy cómodo.
1: Sí, sí.
2: Y que, ojo, también las tuvo, ¿eh? Que si no llega a ser por Dmitrievski, por algún recorte y alguna salvada de Guido, igual estaríamos hablando de otra cosa. Pero es verdad que se vio un Valencia mucho más valiente.
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1: Però és que el planteamiento para mí es malo, Manolo. Es decir, tú no tienes que querer traer otro portero porque no te gusta Dmitrievski. Tú necesitabas otro portero. Bueno, que peleen los dos y que jueguen y tú pones al que quieres. Pero tú otro portero necesitabas porque no te ibas a quedar con Cristian Rivero.
0: Ya, pero
1: solo estaba Dmitrievski.
0: Sí, pero el problema claro, es que todos sabían que...
1: Claro, claro. Pero eso ¿por qué es lo sabíais? Ese es el error.
0: Claro.
1: El error es deslizar, hablar con quien no se debe, que se filtre que a ti no te gusta Dmitrievski. No, no, no. A mí Dmitrievski me gusta, pero yo necesito otro. Y que peleen y yo pondré al que más me guste de los dos. Porque es que ahora la temporada que viene el Valencia necesita otro portero, aunque renueve a Dmitrievski. Pues bueno, que venga uno lo mejor posible y que peleen los dos, que seguramente es Dmitrievski empezará jugando, pero dependiendo de quién venga también. Pero si viene uno más o menos normal o algún cedido y tal, Dmitrievski supongo que empezará jugando. Pero lo que era normal es tener otro portero. Pero tú no deslices ni hagas verle a nadie que no confías en Dmitrievski.
0: Hombre, desde claro, el momento
1: eso
0: que
1: es lo
0: tú
1: que deberías
0: el
1: haber
0: partido
1: hecho
0: de la temporada pasada, el último en Sevilla, el dices en la banqueta.
1: Pero eso es otra cosa, Manolo. Sí, sí, estará jugando, pero dependiendo de quién venga también. Pero si viene uno más o menos normal o algún cedido y tal, Dmitrievski supongo que empezará jugando. Pero lo que era normal es tener otro portero. Pero tú no deslices ni hagas verle a nadie que no confías en Dmitrievski.
0: Hombre, desde el momento
1: eso
0: que
1: es lo
0: tú
1: que deberías
0: el
1: haber hecho.

0: Al límite, digo, Carlos, no voy a pagar 300.000 euros si este juega el partido. Este no juega el domingo. ¿Tú qué haces? Último partido de liga. ¿Tú
1: no
0: qué
1: lo pones?
0: Haces? Yo no lo pongo.
1: Claro.
0: Val. Así de claro.
2: Val, te
0: no
2: la,
0: lo pongo.
2: Te la compre.
1: Es así.
0: Ya está.
2: Pero me extraña molt que esa decisión no se sabera dins del cos tècnic de Corberán, perquè la història li arriba al Dimitrescu perquè un company escolta que el segon entrenador li diu a Corberán: ponlo el viernes, que era l'últim partit, que està per a jugar i se merece. I és que este que diu: a este no le voy a dar nada.
0: Ya, bueno, pero vamos, es... no le voy a dar nada. Yo creo que sabía lo de los 300.000 euros.
2: Sí.
0: O de lo de los... No
2: sí,
0: sé la cantidad, creo
2: pero,
0: que es esa, ¿no?
2: Pero yo no... Pero yo creo que si ellos sabía...
0: Igual no lo sabía el segundo. Por eso le dice: ponlo.
2: Sería...
0: Sí, sí, Manolo, ¿sí? Que hay cosas que no... Hay cosas que no tienen que ver saber los segundos o los preparadores físicos.
2: Pues a lo mejor, a lo mejor también explica algunas cosas del entrenador, el staff técnico.
0: No, esa es otra cosa. Pero ese es un tema de club que a lo mejor se lo comunican al entrenador para decirle: oye, este que no juegue porque nos va a costar 300.000 euros, y el entrenador accede.
1: Y esa información
0: que no lo sepa transmite el segundo o el preparador físico, me parece normal, porque es un tema de club. Es un tema de club. Pero ya digo, o sea, que es una situación en la que, de verdad, si el club te viene, a mí, no, quiero decir, entiendo que Corberán no lo pusiera ese último partido. Lo que no entiendo es que si sabes que se va a quedar y tienes que traer otro portero, que no te gusta.
2: A veure, es que yo creo que tots contaven en que después de esas cosas que habían pasado, tanto en el partido contra el Betis, como en Estiu, yo creo que qui més en el club creía que este chico nada va a ir sí o sí.
1: Hombre, pero lo sabía Dimitrescu, lo sabía todo el mundo.
2: Y
1: ¿no?
2: Se trobaron aquí a la
1: público.
0: No lo sabía seguro porque lo firmó.
1: No, claro. No me refiero a la cláusula, a su salida, a que no gustaba, a que podía tener un pie fuera. Claro, y que llegaba Julen porque no era la primera opción, ni mucho menos de Corberán.
0: Eso es el error.
1: Lo sabía.
0: Porque un portero tenía que venir.
1: Y para mí, Dimitrescu, curtido en lides con el Rayo de toda índole. Y que tampoco ha tenido ninguna situación que digas, no sé, no ha hecho grandes cantadas,
0: ni ha
1: tenido grandes
0: desaciertos. Lo que pasa es que
1: también
0: se equivoca con la elección.
1: O las formas,
0: porque
1: quizá probablemente
0: el
1: pase todo
0: te
1: por
0: aprieta
1: el diálogo.
0: Y te exige algo ya, que no debes firmar.
1: Que no debes aceptar, ya.
0: Y que no debes aceptar, pero como él quiere a este, quiere a este, pues
2: también
0: aceptas.
2: También
0: y eso son cosas que, entre que este no
2: cosa
0: me gusta y entre que acepto esto, joder, macho,
1: sí,
0: al final
1: que te ves condicionado
0: ya tienes una
1: por
0: situación
1: algo
0: muy también delicada
2: también
0: desde el principio.
2: También te vas a decir una cosa, y sabes que no soy chef defensor de Corberán, pero esa cláusula de que si un futbolista está para jugar y no juega, has de pagar... Ya ni a moltíssims equips que la
0: pero desde hace mucho
2: que la utilitzen.
1: Pero yo también es
2: ahora,
1: me parece normal esa cláusula también.
2: Yo creo que hay el Valencia, lo que con el gabinete de comunicación inexistente o las personas que han de posarse en comunicación a la Dilbe, escolta, trago el comunicat, pero no digues en el comunicat que anem a pagar si no
0: claro,
2: juga.
0: Claro,
2: es que ahí
0: claro.
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0: también,
2: de peca de primavera.
0: Manolo, también se puede hacer al revés. Tú me pagas 1.000.000 euros por la cesión. 40.000 euros menos cada vez que juegue. O 20.000 euros menos cada vez que juegue. La has hecho a la inversa.
2: Ya, pero como tú dices.
1: No, se lleva menos.
0: Yo te pago uno y cada vez que no juegue me pagas 50.000. No es lo mismo que decir. Yo te pago uno y cada vez que juegue voy restando.
2: No.
0: Voy restando. Porque te cambio participación por dinero.
1: Pero fíjate, a mí me parece que las dos opciones son válidas y que incluso la cláusula me parece aceptable, sobre todo desde el punto de vista del equipo que cede, ¿no? Porque quiere que su jugador esté ahí para que vuelva. Claro, el problema es que es una bomba.
0: Pero Manolo,
1: creo honestamente que todo pasa por el diálogo. Que si tú firmas a un portero con X condiciones, tienes la capacidad y mentalidad y edad y madurez suficiente todos para hablar con el otro guardameta y decir sí, va a llegar y con estas condiciones. Con lo cual, tú vas a estar, por lo que pueda pasar, tienes que estar a mejor nivel porque va a seguir habiendo, pues esto, o una copa o una lesión y yo confío también en ti. Quiero decir, yo creo que todo va en tu capacidad de convencer al otro portero de que puede llegar ese momento. Creo que lo hablamos ya aquí en alguna tertulia. ¿Qué ha pasado con Iñaki Peña en el Elche? Un guardameta cedido por el Barça que probablemente más presión, entre comillas, que del Barça también, para

0: que el portero siga en el candelero. Pero
1: seguramente esa cláusula no existe.
0: No, no debe tenerla, evidentemente. No, pero quiero decir...
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0: No, pero quiero decir, y al final, fíjate, también creo que hay que tener la personalidad, y en el caso de Corberán ahora, extrapolándolo... el Elche ha vuelto a poner a Dituro, y si ahora Dimitrievski te ha funcionado, pues oye, tú agachas las orejas y dices, a mí no me gustaba, a mí no me convencía, y tengo que reconocer que este chico ha cumplido como el que más.
2: Es que este
0: ¿ya
2: señor,
0: está?
1: No, no,
0: ¿sabes
1: ahora, si ahora la situación es fácil.
2: Claro.
0: Sí,
1: Dimitrievski
0: pero,
1: tiene que renovar.
0: Pero no sé lo que tiene. Pero no sé lo que tiene que renovar, que por supuesto, quiero decir, dentro de, oye, en un diálogo, en un... que estaba equivocado y que, oye, chapó por tu temporada y a seguir peleando la temporada que viene porque te va a volver a venir otro.
1: Exacto.
0: Que te va a volver a venir otro. Y vais a estar ahí los dos.
2: Es que la dimites que digas, si voleu que renove el que eu de durme que no siga para competir en mi a primer nivel.
0: No, hombre, pero no, quiero decir, no puede. Tampoco creo que esté...
1: Yo creo que es una opción del club, ¿eh?
2: Es una opción del club.
1: Creo que es una... Si el club decide renovarle, paga y está renovado. Creo, ¿eh?
2: Ojalá sí. Bueno,
1: vamos a ver, yo sí, la sí, información ese, que comento es...
0: Ese, sí, yo la verdad es que no
1: llega de vosotros.
2: Es Eixina, pero tú sabes bien que si no van a bastar a gusto y esa opción permol que se ejecute sería contra la voluntad del futbolista, cosa que tampoco...
1: Bueno,
2: para que
1: se,
2: Mayton,
1: bueno,
2: dos espichos en vista.
1: Se ejecuta
0: y el chico
1: contra,
0: ha cumplido a pesar de
1: contra
0: todo.
1: La voluntad del futbolista, pues si quieres buscar algo, trae algo y
0: trae
1: márchate.
0: Dinero y te vas, claro.
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1: Sí, a ver, yo creo que sí. Yo creo que sí, te voy a explicar, os voy a explicar por qué lo creo. Javi Guerra no jugaba ahí. Javi Guerra en las categorías inferiores jugaba de medio centro, uh-huh. ¿Vale? Jugando de cara, participando mucho y bueno, intentando hacer buen fútbol. Llegando poco al área. Lo que pasa es que, claro, es Vas ascendiendo de categoría y llega un momento en el que a lo mejor desarrollar el mismo fútbol que tú tienes en el Mestalla no es lo mismo que desarrollarlo en Primera División. Me explico. A mí, por ejemplo, Pablo Marín,
2: sí.
1: El chico de la Real Sociedad,
2: sí.
1: Me encanta. O sea, me encanta. Me parece un futbolista excepcional, mucho mejor de lo que está demostrando en el primer equipo. En la Real Sociedad B era... como Pedri, pero con más fuerza. Pero con más fuerza. Ahora lo hacía todo. Venía, recibía, driblaba, conducía, tocaba, dámela otra vez, tal. Como Pedri. Pero con más fuerza. Claro, llegas a Primera División, eres un buen jugador, joven además, que va a progresar seguro, pero quizá ese nivel que ofrecía en la Real Sociedad no puede ofrecerlo, lógicamente, en el primer equipo. Javi Guerra. Javi Guerra quizá de medio centro, jugando de cara a portería contraria... al lado de un medio centro defensivo, para jugar ahí debería participar mucho más. Mucho más en la creación. Debería tocar muchos más balones, ser un poco el eje a nivel asociativo, para aquí, para allá, derecha, izquierda, atrás, adelante. Tocar muchos balones, tocar 75 balones, 80 por partido, y perder 5. Eso es lo que para mí es un medio centro creativo que no pisa el área. Ahí no acaba de encajar bien, porque juega bien, pero... son las dos arrancadas que a veces hace, pero participar como creador de juego, no. Por eso digo que delante le puede venir mejor, que antes los primeros partidos con Baraja jugando de espaldas le costó, pero luego se rehizo bien y se adaptó bien a jugar de espaldas, incluso buscando situaciones en las que se perfilaba bien, ya no recibía tanto de espaldas, podía girar o tocar y volver a moverse para recibir. Y en estos últimos partidos estaba interviniendo bastante bien detrás de la línea de medios centros del rival.
2: Ajá.
1: Y recibiendo con bastante libertad, como ayer en San Sebastián. Entonces yo creo que sí, yo creo que esa es la posición que mejor le va en estos momentos al Valencia, que no quiere decir que a lo mejor dentro de un par de años tenga un pozo. Es como lo de... Os he contado a veces la anécdota de Sempere conmigo, que me dijo, llevaba yo 2 o 3 años ya en el Valencia... Y me dijo, sí, Fernando, muy bien, pero... ¿y ahora qué? Como diciendo, ahora ya te toca.
2: Pues yo no sé. Un pasito de abajo.
0: Claro, un pasito, sí.
1: Ya te toca. No es, vamos a intentar jugar bien y punto final.
2: No, ahora ya.
1: Ya te toca. Y pues con Javi igual. No sé si a lo mejor dentro de un par de años es para que alguien se acerque y le diga, Javi, ¿qué? Ya te toca, ¿no? Uh-huh. Pues es algo así. Pero de momento esa es la posición que mejor le va. Ver partidos como el de ayer, la verdad es que te satisfacen una barbaridad.
0: Sí.
1: Necesitamos continuidad en ese tipo de actuaciones, que no significa que vaya a meter dos goles cada temporada, pero que a nivel general sea titular indiscutible, que ofrezca ese rendimiento y que te haga pues 8 o 10 goles por temporada.
0: Porque
1: eso
0: además
1: sería lo más satisfactorio.
0: Porque además yo creo que es un jugador que necesita esa regularidad a nivel psicológico de saberse importante en el equipo, ¿no? Y que estos altibajos que ha tenido a lo largo de toda la temporada creo que han sido como bidireccionales, ¿no? Que no ha jugado todo lo que podía haber jugado de titular porque no estaba bien, y no ha estado bien al mismo tiempo porque claro, no ha tenido esa continuidad que él necesitaba, ¿no? Entonces, esto es de qué es antes, ¿no? El huevo o la gallina, pero yo creo que le ha perjudicado mucho. Y por lo que sea, en partidos como ayer, brilló. Yo ayer estaba en Elche, he visto el partido en diferido a mediodía, sabía cómo había transcurrido todo y he puesto la mirada especialmente en Javi Guerra. Y ha sido un disfrute, porque lo veías recorriendo muchísimos metros, porque lo veías como ágil, habilidoso, pidiendo el balón, recuperando, peleando, y encima con metros por delante para tanto abrir juego como para recibir, como el gol en el que encara, dribla y marca, claro, te demuestra esa confianza y esa tranquilidad con la que estaba jugando
1: pero
0: en un
1: Cristina,
0: día como ayer.
1: Eso tiene que ser lo habitual.
0: Sí, por eso te digo, Fernando, que para que eso
1: no
0: sea lo habitual.
1: No podemos ver ese Javi Guerra dos partidos o tres al año.
0: Evidentemente.
1: Tiene que ser lo habitual.
0: Creo que necesita continuidad y probablemente esa demarcación en el campo, como dice Manolo. Es que probablemente ese sea el sitio en el que él se siente mucho más cómodo. Entonces, si tiene esa continuidad y su ubicación en el campo va más acorde a sus capacidades y a sus aptitudes, pues saldrá beneficiado todo el mundo, él individualmente y evidentemente el colectivo.
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2: 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Víctor Manuel Arroyo, ilusión sí, pero confianza de que hagan un equipo acorde, no. Vicente diu lo único que se hace más ilusiones de este desastre es que se vayan Ron y Corberán. Tontaco diu ninguna, ¿para qué? Si con la plantilla que va a confeccionar Ron y Corberán nos van a tirar en la primera ronda y el año que viene será peor que la actual. Ley de Meliton. Mandaloriano BCF diu no sé si es ilusión lo que diría, pero sí me apetece volver a Europa y jugar entre semana, aunque alguno ahí dentro le dará un yuyu sin tanto día libre. Jaime Valle dijo, para que nos peguen un palo con los pases de la temporada que viene, no. Tony Molina dijo, sí me genera ilusión, el problema es que me dura lo mismo que pensar en la paz mundial o la reposición de Mazinger Z con George Clooney de actor principal. Total, unos segundos. Me acuerdo que sí que Corberán en el Olimp y va todo por el aire. O tomando que dijo, yo lo primero he visto los anteriores partidos contra Barcelona, eso salió goleado, que el amigo Corberán es capaz de salir otra vez con la defensa y el medio campo y presión alta. 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
6: Buenas noches, Japón. Deciros que sí que me hace mucha ilusión que el Valencia se clasifique. Pero, aparte de eso, quiero decir, habéis comentado que las opiniones de los contertulios a veces gustan y a veces no gustan. Y vosotros tenéis que opinar sobre el fútbol, sobre las cosas. Vale. Pero no veo bien de que un señor diga antes del partido Elche contra Getafe que él es de Bordalás y que Bordalás, él es de Bordalás. Pues, macho, emite solo para Valencia, ¿vale? Un beso.
2: Bueno, pues son opiniones, no te agraden, esta vez, per cert, identifica, vull dir, se jugaré en saber quién
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1: 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Obligada,
5: no sé, va ser algun dia que jugaria en Xut.
1: Vale. Ah, sí. No, però quiero decir que Getafe Elche para ese último partido, ¿no? El Elche juega a Girona y el Getafe juega con Osasuna.
5: No, va a ser en la previa del partido. 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
0: Yo quiero creer que esta ha tenido una mala temporada, sinceramente. Vale. Quiero creer que esta ha estado especialmente desacertado, sí. Y que, claro, las expectativas y el fútbol y lo que demostró la temporada pasada a nivel de juego, incluso de jerarquía, pues está muy lejos, ¿no?, de la imagen de esta temporada, en la que a mí me parece tremendo pensar que ha sido la pieza más endeble de la defensa. Es muy triste y muy duro que por momentos Chomert se haya erigido como el hombre fuerte en ese centro de la defensa. Uh-huh. Más allá de que las cualidades y que las capacidades, ¿no?, que es la palabra estrella de la noche, acompañen mucho más a Tárrega, pero por lo que sea, pues circunstancias personales X o las que hayan afectado el rendimiento de Tárrega, pues es evidente que se han plasmado con demasiada frecuencia en el campo. No es un mal día, es una mala temporada.
1: Sí, cerrado. Yo ya te he contestado las dos.
0: Sí, rápido.
1: Tal como lo has formulado, es tan bueno como la temporada pasada, ni es tan flojo como esta.
2: Salva.
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1: Sí que es verdad que para ser uno de los cuatro centrales del Valencia, me parece que está.
5: Sí.
0: Hombre, sí, claro, y que probablemente esta temporada quede en una anécdota y a lo mejor la campaña siguiente, ojalá, estemos volviendo a hablar de un César Tárrega extraordinario.
1: Por mí seguir con él
0: sería la tónica, problema. Ojalá, normal.
5: Yo creo que la situación la superat.
0: Sí, probablement.
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0: Pues a lo mejor la manera de pensar que no le señalaba, ¿no? Era tenerlo en el campo, aunque ha acabado pasando lo contrario, ¿no? Porque se ha visto, pues eso, al final cuatro autogoles es una barbaridad, ¿eh? Más allá de lo que has generado y que no ha acabado en gol, ¿eh? Pero ya no solo eso, ya no solo los autogoles, la cantidad de jugadas. Es que igual que te digo que me he fijado en César Tárrega, me he fijado en Guido especialmente y me he fijado en Tárrega, ¿no? Y dices, qué incómodo estaba, ¿no? Cuántas precipitaciones, cuántos errores no forzados, cuántas situaciones tan, tan peligrosas que dices, pues porque la Real estaba de
5: pero
0: brazos caídos.
5: Pero Guadir Fernando desde principio de temporada, si tú al final en el teu model de choques tractar de traure la pilota des de darrere, no tens centrals per a fer-ho.
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0: Sí, sí, sin duda. Al final lo que tienes que adaptar es tu idea de juego, pero esto siempre pasa, esto lo sabe mejor Fernando, obviamente, en función de las aptitudes, ¿no? Y es que iba a decir, no quería repetirme otra vez, pero es que es así, de las aptitudes. De las aptitudes, las skills, es verdad. De los jugadores.
2: Las skills,
0: es verdad, las habilidades.
5: Claro.
0: Las skills.
5: Sí.
2: 12 y 29. 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Esa es la realidad. Fernando, moltes gràcies.
1: Ja, bona nit.
2: Cristina, gràcies.
0: Capacidades, noches.
2: Folgado de mamés. Señores, señores, ahora vos dicemos la hora de la cultura. 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